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1: Ya tenemos las 6 de la mañana con 3 minuticos. Nos cogió la tarde. Vamos con los titulares de lo que vamos a tratar las siguientes 2 horas aquí en cómo amaneció Bucaramanga de Tropicana.
2: Mucha atención, homicidio en Florida Blanca. Investigan el asesinato de Michael Muñoz Acosta.
1: De Tropicana y de Bésame, que a esta hora sí, también claro. Está ya enlazada con nosotros, 6 a 7 en la mañana. Titulares.
3: Sicarios asesinaron a 2 hermanos mientras compartían en un establecimiento en zona rural de Santander. Cortes de energía programados del 15 al 17 de julio en el área metropolitana de Bucaramanga.
1: O sea, desde hoy que es el 15, ¿no? San Quincena, de San Villegas, qué sabroso.
2: Bueno, mucha atención, velatón en Bucaramanga por Joan Sebastián Durán Guerrero tras su muerte en Estados Unidos.
1: Sí, señor, ayer, vamos, ¿no?, a conocer los detalles aquí de momentos, tema. Adelante.
3: Capturan a alias Batman cuando presuntamente robaba en un apartamento de Florida Blanca.
1: ¡Caramba!
3: Conductores de plataforma iniciaron paro de 2 días en Bucaramanga para exigir tarifas justas.
2: El presidente electo da ultimátum a otros jefes guerrilleros. Recordemos que Abelardo estuvo ayer en Bucaramanga y ha dicho para que se sometan a la justicia.
3: Restablecen de manera provisional el servicio de agua en el Cerrito tras emergencia por las lluvias.
1: Señora.
2: Es un buen inicio. Gobernador de Santander tras primer encuentro con presidente Abelardo de la Espriella. Más adelante tendremos sus declaraciones.
1: Oiga, pero ese tituló mejor, ¿no? Él nos robó el titular a todos los medios. Dijo el general Juvenal Díaz, sí, que en 4 horas el presidente había oído más a los, sí, 87 alcaldes de Santander que el presidente Petro en 4 años.
2: Sí.
1: Ya, se imprime titular, se vende. Ya, bueno, nomás. No, ¿qué más titular quiere? Sí, claro.
2: Por eso.
1: Apague la luz y vámonos.
2: Sí.
3: Desde hoy, 15 de julio del 2026, cambian horarios de atención en las oficinas de la electrificadora de Santander.
1: Por el motivo de las 42 horas. Ya nos va a contar Alejita cómo es el cuento que empieza a regir hoy de las 42 horas en toda Colombia.
2: En todo el país, sí señor, la jornada laboral.
3: Capturan a adolescente acusado de asesinar a un menor de 13 años en Bucaramanga.
2: Bueno, restablecen de manera provisional el servicio de agua en el Cerrito tras emergencia por las lluvias.
3: Por emergencia invernal, Invías prohibió el paso de carga pesada en la vía Bucaramanga-San Gil.
1: Sí, está prohibido. Claro, si está, es el camión de doble eje,
2: no deja. No
1: puede, además es un peligro, ¿no? Puede venir, sí, allá, va a dar al río sin problema.
3: Vuelve el día sin carro y sin moto en el área metropolitana de Bucaramanga. Caramba, esto es lo que se sabe.
1: ¡Qué sabrosura! Bueno.
2: Mucha atención. Se ha presentado un caso de, me llama, de racismo, racismo, ¿no?
3: Así es, tal cual.
2: Director y compañeros, ¿cómo le parece que hacían gestos y sonidos de simio? Ah. Entrenador denuncia racismo. Esto fue en un torneo de baloncesto en Bucaramanga.
1: Oiga, atención, que clasificó España, eliminó a, oiga, la archi super mega favorita, no, de todo el mundo. Ricas deben estar las casas de apuestas, ¿no? Porque todo el mundo pensó que iba a terminar esto en las arcas de Francia y no.
3: Sí, otra vez España-Argentina.
1: ¿Se imagina usted Argentina-Francia por el tercer lugar? Pregunta abierta. ¿Sería más importante España-Inglaterra, que sería la final, una final, pero que puede pasar?
2: Puede pasar, claro.
1: ¿Y tercer y cuarto Francia-Argentina? ¿Cuál sería más importante para usted, León? ¿España-Inglaterra, Francia-Argentina?
2: No, como usted lo dijo ayer, la Eurocopa.
1: ¿Sería España-Inglaterra
2: sí,
1: más llamativo?
2: Claro, eso.
1: Alejandra, para usted, ¿cuál partido sería más llamativo? ¿La final, España-Inglaterra, o por el tercer lugar, Francia-Argentina?
3: Tercer lugar, Francia-Argentina.
1: ¿Se robaría las miradas de la final, Vivi? ¿Usted qué dice?
3: Yo pienso lo mismo por el morbo de la final del año pasado.
1: Ay, Dios mío.
2: De hace 4 años.
1: Así
3: Sin
1: es.
3: Embargo, a mí me encantaría un España-Inglaterra para la final.
1: Por eso, España-Inglaterra la final sería Francia-Argentina. 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
0: ¿Cuánto titular, Alejita, precisamente nuestro miércoles misericordioso? ¿Cómo lo vamos a titular hoy?
3: Lo vamos a titular Saliendo de las Tristezas.
0: ¿Sí?
3: Sí.
0: La historia de...
3: ¿Cómo se llama? De Don Javier.
0: Don Javier. Bueno, vamos a contar la historia de un oyente que quiere tocarles el corazón a ustedes también hoy miércoles y que entre todos le ayudemos, porque uno pasa por situaciones difíciles, que este sea el
1: calamidades,
0: momento al arrancar este día de decirle gracias, altura, papito, sí. Dios, porque tengo vida,
1: porque tengo trabajo,
0: porque tengo salud, trabajo, porque mi familia se ha despertado con vida en su cama a esta hora de la mañana, porque tengo soluciones a mis necesidades económicas, porque tal vez hoy 15 me va a llegar la quincenita, de pronto no es toda la que yo quisiera, pero me va a llegar mi sueldo, me van a llegar unas pláticas que me debían, me pagaron una plática que me debían, o ya casi me van a pagar una plática que me debían, me respondieron del examen que estaba esperando, tengo una cita el día de hoy por fin para conocer un diagnóstico. Veámosle las cosas positivas a aquellas noticias difíciles. Y recordemos que hay personitas, como es este caso que vamos a contarles el día de hoy, de personitas que se levantan con el almuerzo embolatado, que no saben si van a llegar a la hora del almuerzo. Personas que están velando a su hijo, a su hermano, su primo, su familiar, como el caso de Joan Esteban Durán Guerrero, que se realizó anoche la velatón en Bucaramanga, ¿no? Qué bonito el homenaje.
1: Sí,
0: vimos los mensajes, ¿no? De lo que ha sucedido. Este programa es realizado por Cristian de J. El Mono y Vivi González. Nosotros somos Aleja Sánchez, Howard León y quien les habla, Eduard Muriel, acompañándolo así aquí en Cómo Amaneció Bucaramanga de miércoles.
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0: Muy bien, su noticia, la noticia, Alejita, para arrancar, que es nuestra forma de saludar aquí en esta mañana.
3: Qué rico es dormir.
0: ¿Ya?
3: Ya.
0: ¿Eso era todo?
3: Eso era todo. Mi noticia, la noticia es esa. Qué rico es dormir, descansar, cerrar los ojitos y que el cuerpo como que de verdad se relaje. Qué delicia es dormir.
1: Ya le veo otro semblante hoy.
3: Uy, sí, es que tenía 2 días que no dormía. Entonces hoy, bueno, anoche, descansé, me acosté a dormir temprano, descansé. Y de verdad, qué rico es dormir y levantarse con esa sensación de que de verdad el cuerpo, la cabeza descansó, que usted dijo, me desconecté de todo, ya, ¡pum! Quedé como cuando le pegan a uno un golpecito o algo así, usted ya, ahí quedó.
1: La higiene del sueño.
3: Uy, qué delicia dormir, de verdad, qué delicias.
0: Una varita, dice usted, León.
3: Descansar en realidad es muy rico.
0: Vivi, el titular de Vivi sería todavía aquí.
3: Bueno, eso todavía aquí, muchachos.
0: No la despidiéramos ayer, yo les dije. Se alargó la primera temporada, tuvo final extendido, como en las series que ahora tienen varios finales.
4: Sí, final alternativo.
0: Sí, sí. El final alternativo de Vivi se alargó unos días más. Va a estar aquí acompañándonos varios días más en Bésame y Tropicana. Vivi, su noticia,
4: ¿no? Mi noticia. Ayer salimos a comer por el cumpleaños de mi papá y comimos más bueno.
0: ¡Ah, qué bueno!
4: Ay, Dios mío, pero tan bueno que llegamos al punto de llegar a las 8 y pégale de la noche, porque fuimos temprano a andar por las droguerías buscando el cassette.
0: ¡Ah! Más bueno, en el Cali, mira, digesta, ¿no? Comimos más bueno.
3: ¡Bueno!
0: ¡Howard!
1: Bueno, mi noticia, los confieso a ustedes, casi no termino esa diligencia de la doble asesoría por
3: lo
1: de la pensión. Por fin lo pude hacer.
0: ¿De la qué?
3: De la
1: Colpensiones.
4: Que recordar que el plazo
1: dos,
4: es mañana.
1: Sí, claro.
0: ¿De qué?
1: Del traslado de fondo privado a fondo público. Por las...
0: De un fondo de pensiones a otro.
1: ¿Qué? Ajá. Y no, 2 horas y media ahí en el teléfono. Porque pues recordemos que hasta mañana hay plazo, ¿no?
0: Ah, ya.
1: Usted telefónicamente lo puede hacer.
0: Se ven si lo pueden hacer.
1: Claro, ya.
0: Aquí Ocho, incluso... aproveche de la noticia de una vez. Sí, yo.
1: No, director, sobre ese tema de aquellas personas que son casos muy puntuales, ¿no? Muchos les conviene trasladarse del fondo privado al fondo público, los que tenemos más de 50 años y más de 1000 semanas, pues tienen que hacer el traslado a Colpensiones. Y por eso ustedes han escuchado los comerciales y el gobierno da un plazo hasta el día de mañana hacer esa diligencia.
0: Hasta incluido mañana, 16.
1: Hasta mañana. Buenazo, todo el día. Pero afortunadamente pues ya el sistema se restableció porque es que tenía problemas. Mucha gente, me decía anoche la funcionaria de Colpensiones.
0: Ah, de pronto por la gran cantidad de personas. ¿O qué?
1: Miles, sí, claro. Es más, se caía por un momento en el trámite. El trámite dura como unos 20 minutos, media hora. Le preguntan los datos, pero bueno, fue rápido lo que se hizo.
0: Bueno, qué bien. Mi noticia no noticia es que tenía una jornada especial académica el hijo por el tema del preicas.
1: Ah, el preicas.
0: Estaba llegando tarde, ¿no? Todos los días. Ya se acabó la llegadera tarde. Ya puedo llegar, ya llego aquí temprano para poder hacer nuestros titulares en paz y sin afán. 6:15, nos coge la tarde con la primera.
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0: Bueno, arrancamos con la visita del presidente Abelardo Velasprieya a Bucaramanga.
1: Estuvo ayer exactamente después de las 8 de la mañana, ¿no?
0: Correcto, sí, estuvo aquí haciendo su primer visita, 8:23 de la mañana, en su avión privado, ¿sí lo vieron al llegar?
3: Sí, claro que sí.
0: Bueno, atendiendo los medios. El resumen que entrega el gobernador es bastante...
1: Y el alcalde también, ¿no?
0: Sí, entrega... Pero la frase...
1: Más llamativa, ¿no?
0: Lapidoria, pues, el tema que entrega el general Juvenal Díaz, gobernador de Santander, donde dice que en... Oyentes, les contamos, dice el gobernador, que en 4 horas fueron escuchados o se hizo más con el presidente de la Estrella que en 4 años con el presidente Gustavo Petro. Como este país se polariza y la gente se incomoda, entonces nuestros oyentes que sean seguidores del presidente Gustavo Petro, que es un fanatismo especial llamado petrismo, ¿cierto? No estamos hablando mal de él, estamos hablando de lo que dijo él como mandatario.
1: El gobernador.
0: Que él como gobernador siente que es una realidad. Dice, mire, el presidente no nos atendió, no nos escuchó. Lo está diciendo él, no nosotros. O nosotros sí lo estamos diciendo. Estamos corroborando una información.
1: Las palabras que él dijo.
0: Entrega es una región olvidada, alejada para el presidente Gustavo Petro, de quien ya tenemos noticias también porque ahora dice que no va a asistir.
3: Ay, sí, yo estoy viendo eso.
0: Muy bien, a ver qué dice el resumen de el general Juvenal Díaz, el gobernador de Santander.
5: Simple hecho de escuchar a los alcaldes, al gobernador, cambia totalmente la dinámica. Les interesa mucho lo del símbolo que nosotros estamos haciendo, eso hay que trabajarlo con el ministro del Interior. Yo creo que es un buen inicio, ni siquiera se ha posicionado el presidente, ya nos está escuchando y el compromiso es que para el 15 de septiembre nos dicen qué proyectos de los que se presentaron, que están en fase 3 listos, se pueden financiar. Estamos trabajando, vamos a articular con el gobierno nacional, pero seguiremos acá en la gobernación de Santander garantizando a los santandereanos lo que dijimos, un Santander seguro, próspero y sostenible. Simple hecho.
0: Así es. Entonces, listo, ahí está. El primer resumen es ese, ¿no?
1: Sí.
0: El segundo que tenemos es que dijo Abelardo Velasprieya respecto a lo que él está diciendo, y es porque él viene en una visita previa, ¿no? A recibir el mandato como tal el 7 de agosto. ¿Qué dice el presidente electo Abelardo Velasprieya de lo que estaba citando el gobernador? Respecto de qué obras, qué proyectos, qué dinero se pueden financiar y comprometer. ¿Cómo es ese compromiso?
6: vamos a llegar al gobierno a revisar las cuentas, porque ustedes saben que nos entregan un país destruido en muchos aspectos, pero sobre todo fiscal y financieramente. Una vez tengamos definido qué es lo que hay, le vamos a decir a los alcaldes y al señor gobernador sin que medie una mentira qué se puede y qué no se puede hacer.
0: Vamos. Está claro, ¿no? ¿Cuánto billete habría y si habría el billete?
1: Porque, director, pues cada uno de los mandatarios le ha ofrecido pues, las obras, ¿no? Mira, presidente, tenemos esto, esto, esto, pero él dice, hermano, hay que mirar cómo está el presupuesto, ¿no?
0: Cómo está el TGV. Muy bien. Y para cerrar, creo que esta parte del tema de la visita a Abelardo de la Espriella, dice el presidente, bandido que no se someta a la ley, ¿qué le va a suceder? Esto dijo aquí en Bucaramanga.
6: A este par de bandidos del Frente de Guerra Nororiental GAO del ELN, alias Zorrito, del Frente Camilo Torres Restrepo y alias Volkswagen, del Frente Efraín Pavón, que operan en los Santanderes. Lo he dicho y lo reitero, el mensaje también va para ustedes. Tienen pocos días, menos de un mes ya, para desmovilizarse. Bandido que no se someta a la ley será perseguido y dado de baja como el derecho corresponde. Vamos a liberar a Santander por la razón o por la fuerza. Este departamento de patriotas, de gente maravillosa, trabajadora, de artesanos, de libertarios, merece tener tranquilidad, progreso y desarrollo, y eso será posible en la era del tigre.
0: Muy bien, son las 6 de la mañana con 20 minutos, son las declaraciones frente a los bandidos. Howard León, complemente usted, por favor.
1: Lo que ha dicho el presidente electo Abelardo de la Espriella sobre este tema, conminó a estos jefes del Frente de Guerra Nororiental del ELN para que se sometan a la justicia. Recordemos que al final de una reunión de empalme en Bucaramanga, el mandatario entrante hizo un llamado a estos delincuentes, Zorrito y Osbael. Ellos son del Frente Camilo Torres Restrepo y Efraín Pavón Pavón. Dice Abelardo de la Espriella sobre este tema, director. El presidente dijo que llegará a revisar cuentas porque recibe un país destruido con muchos aspectos, sobre todo en lo fiscal y financieramente. En su intervención, luego de la cita con los mandatarios locales, el nuevo jefe de Estado reiteró que ejecutará el presupuesto desde las regiones, despachando una semana desde cada departamento. Dice, me iré rotando y aquí me tendrán. De la Espriella estuvo acompañado en Bucaramanga por los designados ministro del Interior, Rodrigo Lara, y de Vivienda, Jaime Andrés Beltrán, exalcalde de Bucaramanga.
0: Bueno, muy bien. Los van a perseguir, ¿no?
1: Sí.
0: Bueno, primero
1: habló sobre este tema de...
0: Le están dando la oportunidad, ¿no?
1: Sí, claro.
3: Sí, señor. 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
0: 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Últimos hechos acaecidos, León.
1: Homicidio en Florida Blanca. Investigan el asesinato de Michael Muñoz Acosta. Vestidos completamente de negro y a bordo de una motocicleta de color oscuro, dos sicarios llegaron hasta el barrio Piedra del Sol en Florida Blanca para ejecutar a Michael Asnei Muñoz Acosta. Minutos después del crimen, escaparon del lugar sin dejar rastro. Este homicidio ocurrió hacia las 9:30 de la noche del domingo 13 de julio en la carrera 28 con calle 195. Según las primeras versiones, los agresores se acercaron hasta donde se encontraba el joven y sostuvieron una breve conversación con él. Segundos después, uno de los hombres desenfundó un arma de fuego y disparó en repetidas ocasiones, impactando en su cabeza. Michael cayó de inmediato sobre la vía pública y falleció en cuestión de segundos debido a la gravedad de las heridas. Vecinos alertaron tras escuchar las detonaciones, la plomosera. El estruendo de los disparos alarmó a los residentes del sector. ¡Uy, qué peligro! Dieron aviso en... ¡Corra, cuidado, mano!
11: ¡Qué susto!
1: ¿Eh? ¡Pilas, mano! ¡Ojo! Al llegar al sitio, las autoridades encontraron a la víctima tendida en el suelo con múltiples impactos de bala. Aunque intentaron verificar su estado, infortunadamente ya no tenía signos vitales. Por ahora, las causas del homicidio permanecen bajo investigación. Las autoridades adelantan la recolección de información, revisan posibles cámaras de seguridad y buscan establecer la identidad de los responsables, así como el motivo que desencadenó este lamentable hecho.
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0: Sin duda alguna, llenos de muchas noticias, de mucha información, sí, de hechos que... de lo que
1: bastante
0: ha sucedido, ¿no?
1: Variados.
0: Lo que ha pasado. Oiga, ayer muy bonita la velatón de los familiares, sí, en el barrio La Victoria.
3: Sí, señor. Estábamos viendo por medio de redes y todo, muy sentida, muy bonita, una conmemoración bonita, vivida en familia, en seres queridos. Y hablando de esto, se estaba llevando a cabo una recolección de dinero para repatriar el cuerpo. Así
0: tampoco,
3: lo...
0: ¿No tenía el servicio el...
3: No.
0: Familia.
3: No, señor. Ellos crearon una cuenta por GoFundMe Y la idea es pues recoger cierta cantidad de dinero para poder repatriar el cuerpo. Entre eso pues también.
0: Pero el trámite que están haciendo primero está en Bogotá, la familia.
1: Ellos están
0: no
1: en Bogotá,
0: no
1: los papás.
0: Primero los papás en
1: los
0: ese
1: papás
0: tema.
1: Están en Bogotá.
3: La hermana es la que está a cargo de todo este proceso para poder repatriar el cuerpo.
0: Ajá.
3: Entonces,
0: ¿Y entonces qué están haciendo los papás en Bogotá? No tenía entendido que estaban haciendo la misma labor.
3: Pues ayer justamente salió por un medio de comunicación eso, que así avanzaba la recolecta que se estaba llevando a cabo, que estaba liderando su hermana para poder repatriar el cuerpo.
0: Bueno, vamos a concretar bien ahí la información con ellos. Aquí hay un informe que ha hecho nuestra compañera Laura Basto.
1: Ajá, que estuvo allá, ¿no?
0: Precisamente de Caracol Radio, allí en el barrio La Victoria de Caracol Radio Bucaramanga.
11: Hoy en Bucaramanga se está realizando una velatón por el alma de Joan Sebastián Guerrero, este joven bumangués de 26 años que murió en Estados Unidos en medio de un operativo del ICE. Estoy con Angie Durán Guerrero, ella es la hermana de Joan Sebastián. ¿Quién era Joan Sebastián, Angie?
13: Bueno, mi hermano era un joven alegre, trabajador, juicioso, criado en una familia con valores, hijo de unos padres que son muy devotos a Dios. Es un muchacho hogareño, extrovertido, feliz, dedicado, pues daba la vida por su hija, por su esposa, por sus hermanas, por sus sobrinos.
11: Ahora viene uno de los procesos más difíciles, que es repatriar el cuerpo. ¿Cómo ya han podido avanzar en este proceso con sus papás? ¿Ellos ya viajaron a Bogotá?
13: En el momento sí se encuentran en Bogotá, pero pues ya como el proceso legal y todo eso ya es un poquito más reservado para tener pues ya más privacidad para el duelo entre ellos.
11: ¿Cuál es el llamado que ustedes como familia hacen al gobierno nacional, al gobierno de los Estados Unidos, ante esa situación que hoy tuvieron que vivir ustedes?
13: Pues que es una noticia que en el momento pues está destrozando una familia, y pues lo único que queremos es que se aclarezca todo esto y que lleguen a fondo y realmente saber la verdad con toda la transparencia.
11: Pues Angie, muchas gracias. Por supuesto, desde Caracol Radio nos solidarizamos por esa situación que usted vive hoy con su familia. Cientos de familiares, de amigos de Joan Sebastián llegaron hasta el barrio La Victoria en Bucaramanga para rezar por el alma de ese joven de 26 años que murió este fin de semana en Estados Unidos.
0: Joan Sebastián Durán, el informe de Laura Basto para Caracol Radio. Bueno, ahí está pues entonces la información también en este miércoles misericordioso, para estar atentos de lo que sucede aquí, hombre, con un santandereano, con esta tragedia también, una tragedia
3: que
0: representa para la familia, ¿no? Al perderse la vida. Muy bien, en este miércoles misericordioso, antes de la movilidad, vamos a darle la bienvenida, ¿a quién, Alejita?
3: A Javier. Él es un oyente que ha solicitado una ayuda por varias situaciones. Buenos días, Javier.
15: Muy buenos días, Alejita. Dios te bendiga.
3: Amén, igualmente. Javier, en este miércoles misericordioso nosotros vamos preguntando de una vez qué lo llevó a usted a buscar una ayuda Tropicana.
15: A ver, verdaderamente mi situación económica, primero que todo, porque debo un dinero grande a los bancos, y debido a ese proceso que viene de tiempo atrás,
3: sí.
15: Intenté suicidarme hace 50 días. Gracias a Dios me dio una segunda oportunidad, y en el cual estoy aquí nuevamente saliéndole al sol para seguir adelante y poder pagar eso que debo.
0: Javier, ¿usted dónde vive?
15: Yo vivo en Nuevo Girón.
0: ¿Y usted de dónde?
15: Yo soy del centro Barranca Bermeja, pero hace 55 años vivo aquí en Bucaramanga.
0: ¿Y a qué se dedica, Javier? ¿Cómo se gana usted la vida?
15: Soy conductor de plataforma, fui conductor de taxi 32 años.
0: O sea, transportador, mejor dicho. Su oficio es,
15: sí, señor,
0: el transportador.
15: Y ahora manejo InDriver, sí, señor.
0: Bueno. ¿Cómo ha estado el trabajo?
15: Pues ha estado un poco pesadito porque los precios son muy bajos y verdaderamente no está alcanzando por el asunto que el combustible está muy costoso. Pero ya. Ahí vamos, hay que darle gracias a Dios que por lo menos nos regala el pan día a día para nuestra mesa.
0: Bueno, amén. Esa es una actitud positiva, Alejita, ¿no? De tenerla uno en medio de la dificultad. O sea que usted tiene 50 y pégale años, Javier.
15: 59 años.
0: Bien. ¿Y vive con quién, Javier?
15: En estos momentos vivo con mi esposa y mi suegra. Mi esposa, pues, verdaderamente es una persona que no puede trabajar, tiene 3 cirugías de columna y reemplazo total de cadera. Pero debido a esta situación, ella salió a trabajar y verdaderamente es muy doloroso para ella porque ella no puede estar mucho tiempo parada. Y ella siempre ha trabajado en restaurantes y 2-3 horas de estar parada a ella la mata demasiado, pero lo está haciendo por tratar de ayudarme para poder salir de esta depresión tan grande que me encuentro, ya que yo casi no duermo y estoy medicado por parte del psiquiatra.
0: Claro, la situación de Javier para los oyentes es, estoy con un trabajo, sí, estoy trabajando, pero el dinero que tengo pues no me está alcanzando porque me voy alcanzando, ¿no? Me alcanzo un día, me alcanzo dos, me alcanzo el tercer mes. Empiezo a prestar aquí lo que le logramos entender a Javier, usted nos verifica, vamos ayudando la historia. Presta aquí, presta allá, tapa un roto, destapa el otro, ¿cierto? Como decimos popularmente, ¿no?
1: Un hueco para...
15: Eso. Claro, sí, señor.
3: Cierra un hueco para abrir otro más grande.
0: Claro. Y en medio... ¿Sí? Sí, Javier, adelante.
15: Señor.
0: Sí, no, siga adelante, que es así,
15: verdaderamente, pues es así. Pues estoy tratando de un emprendimiento que estaba haciendo anteriormente, que era vender arepas de queso crudas para que las hacen en la casa y también las ensaladas agridulces, pero verdaderamente no sé cómo empezar porque no tengo capital para hacer eso, que eso es una ayuda también grande.
0: Es una historia, si se quiere, a veces como recurrente, ¿no?
3: Sí.
0: Que nos sucede. Estamos para que los oyentes que han logrado despegar, que tienen un empleo, que tienen una respuesta a sus crisis y necesidades económicas, entiende, ¿no? Él dice, bueno, estoy tratando de buscarle por dónde, y en ese buscándole por dónde, ¿cierto? Dice él, vea, tengo este emprendimiento, ¿no?
3: Sí.
0: Tengo este, ha intentado,
15: mira, Muriel,
0: ha intentado vendiendo ensaladas, ha intentado vendiendo arepas, pero obviamente no le alcanzan las manos y el tiempo, porque hay que producir para el día a día. Y si ahorro para el emprendimiento, claro, ¿cómo recojo para el día siguiente, oyentes, ¿no? Porque aquí le estamos contando eso a los oyentes, Javier, ¿no? Que los oyentes se pongan
15: Muriel, también, esa manita. También he intentado comunicarme con los influencers como Camilo Cifuentes, el chico de La Ruana, Taxiloco, para ver si trato una ayuda. Pero no, es que es imposible, verdaderamente. He tocado miles de puertas y nada. Gracias a Dios, hoy se me está abriendo esta de Tropicana y de Los Ángeles Tropicana.
0: Amén, que así sea.
15: Muchísimas gracias, verdaderamente.
0: Que así sea. Estamos contando esta historia, Javier. Vamos a irla contando por apartes en medio del desarrollo que tenemos aquí informativo en esta mañana de miércoles misericordioso.
3: Sí,
0: queremos que los oyentes, claro que sí, analicen cómo Javier llega a un momento desesperante económicamente y es atentar contra su vida. En medio del desespero, sí, de la intranquilidad, del desasosiego que uno tiene de ver que no se levanta, no llega para almuerzo, no llega para la comida, y si
1: no
0: llega, no llega para el otro día.
1: Hablando,
0: toca una puerta y no se abre, toca la otra y no se abre. Y aunque Javier es hoy en día consciente de que no era la decisión más adecuada, no podemos juzgarlo.
3: No.
0: Es un momento de desespero. ¿Qué sintió usted en ese momento de tristeza, incluso de llegar a eso, a poder acabar con su propia vida, Javier?
15: Pues verdaderamente, Muriel, es algo muy duro de mirar que de pronto puede llegar usted a decir, bueno, acabé con mi vida, se acabó el problema. No, lo contrario. Es cuando más el problema se acrecienta porque llega la persona a buscar cómo poder recoger esa plata que se está debiendo, porque sí, si ya se murió usted, pero usted está respondiendo, queda la esposa, ¿sí? Y yo donde vivo, yo pago arriendo, y en estos momentos estoy pensando que ya me va a cumplir la renta y no tengo tampoco.
0: Vamos a hablar con...
15: La misericordia de Dios es muy grande.
0: Vamos a hablar con Javier, a continuar hablando con Javier más adelante también para hacer nuestro informe de movilidad, porque ese es otro tema, ¿no?
15: Claro,
0: está...
15: Sí.
0: Está en su vida sin trabajo o con poquito ingreso de su producto, de su trabajo, pierde el ingreso y pierde hasta el deseo, las ganas de vivir, pierde las ganas de vivir, Y también viene otro capítulo que es dónde vivir, ¿no? El lugar, la residencia, el sitio,
15: sí,
0: como tal.
15: Sí, claro.
0: Y termina hasta perdiéndolo también. Vamos a contarle esa faceta ahorita a los oyentes en la siguiente hora, Javier. Javier, usted en este momento tiene un apoyo psicológico, psiquiátrico, de ayuda.
1: Orientación, ¿no?
0: Una orientación, sí, un apoyo, una orientación.
15: Sí, claro.
0: Tal vez no, claro, vez no el esperado, porque uno no debe estar medicado, no debe estar, ¿cierto?, consciente de cada uno de sus actos, pero eso le va ayudando a tener de pronto algo de claridad. Su ayuda en momento es, ¿cuál? ¿Qué cree usted que es lo primario, lo que usted más necesita, Javier?
15: Lo primero, tener paz y tranquilidad para poder seguir adelante. ¿Cómo se logra eso? Saliendo de este problema tan en grande que tengo, que es de la deuda. Verdaderamente, sé que es algo difícil porque muchas personas estamos pasando por eso, pero desafortunadamente ya llegué al tope donde no aguanto más, donde si concilio el sueño 2 horas, no la concilio 3. La desesperación es tremenda, no me dan ganas de comer, nada. Todo eso lo conlleva a uno a muchos pensamientos en la cabeza. Pero bueno, para adelante, como dice Dios, se pierde una batalla, más no la guerra.
0: Vamos a pedirle 2 cosas a los oyentes en este momento. La primera es, quienes son creyentes, que le ven justo en este momentico una especie de cadena de oración, donde usted en este momento está allí en su sitio de trabajo, de estudio, en su hogar, de pronto ya en su negocio.
3: Sí.
0: Y de pronto usted se ha tenido la fortuna o la claridad o las manos que le ayuden. No juzgar a Javier, sino ofrecerle una oración. Pídale a papito Dios que lo ilumine en este momento, que le dé paz en su
1: sosiego,
0: en su vida, ¿no? Sí. Uno de los mensajes más bonitos que tiene el Señor en el Evangelio, que lo vimos hace 2 semanas, contado, narrado por Mateo, del día domingo, es cómo Él, para enviarnos a nosotros a hacer un discipulado, un apostolado, lo primero que nos envía es que haya paz. Que si usted entra a un hogar, que haya paz entre ustedes, dice.
1: Sí, la paz esté con ustedes.
0: La paz esté con ustedes. Es un gesto muy bonito.
1: Claro.
0: Es desearle la paz. La paz no es darle la mano al otro, un abrazo, atravesarse la iglesia de lado a lado y hacer un alboroto para darle un abrazo a los 50 amigos que fueron con usted. No, ese es un gesto bonito, pero la paz es entregarle al otro precisamente que tenga paz en sus problemas, en su intranquilidad como la que tiene Javier. Vamos a desearle la paz a Javier, todos. Que el Señor nos ilumine y que ilumine a las personitas que le pueden ayudar económicamente, que le puedan ayudar también con su emprendimiento.
3: Sí.
0: Vamos a buscar la forma que Dios nos dé a través del Espíritu Santo, la guía de cómo. Bueno, primero hay que reunir dinero, ¿no?
3: Sí.
0: Bien sea porque Él necesita recoger calmar el agobio de sus deudas, pero ahí no está la solución total, ¿no?
3: No.
0: El segundo. El segundo es el diario, ya, el diario me refiero a las cosas que se necesitan del diario vivir, como él dice, venga, es que estoy colgado con el arriendo, entonces hay que solucionarlo, ¿cierto? Hay que entrar a solucionarlo, pero también a futuro, para mañana, venga, ¿cómo vamos trabajando en un emprendimiento? Él tiene varias ideas, vamos a irlas desarrollando en el transcurso de la mañana. ¿Usted tiene donde de pronto le puedan hacer los oyentes un tipo de donación? Si alguien quiere donarle algo en especie, si quiere donarle un mercado, si quiere donarle algo de dinero, para que empecemos. Sí, para ir empezando a solucionar. Claro. Y luego hablamos de ese emprendimiento, ¿no? Claro, luego hablamos de cómo comprarle, de cómo ayudarle a ese capital. Pero primero pues hay que entrar a solucionar la urgencia inmediata.
15: 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Y las personas que me quieran donar cosas lo pueden hacer al 323 942-8322, que es mi teléfono, y yo pasaría a recogerlas. Como yo manejo un driver, me es fácil pasar por cualquier lado a recoger.
0: Ok, vamos a hacer una cosa. Primero, regálenos el número del NECI, por favor, suyo. ¿Y a nombre de quién está?
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0: Sí.
15: Javier León Rueda.
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0: 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También nos pueden enviar la copia a nosotros, aquí a nuestro WhatsApp, el 317-880-1840. Y también internamente nos pueden pedir el número del teléfono de Javier, señor, para que no se confunda la audiencia. Y les enviamos ese número para las donaciones que también tengan en especie. Hay personas que tienen su negocio, que tienen su
1: emprendimiento,
0: su micromercado. Claro. Y dicen, yo le puedo colaborar con esto, le puedo ayudar con esto. Claro. Y como él mismo dice, yo tengo mi carrito, me muevo, venga a ver cómo hago y puedo salir
3: a recoger
0: las cosas.
15: El carro no es mío.
0: Yo
1: sabemos que usted
0: lo dije, me quedé pensando aquí en eso y que no quede ese mensaje, no, sino que usted tiene cómo moverse, digamos.
1: Por lo menos tiene
0: una herramienta de trabajo para
1: el,
0: moverse.
1: Es el automóvil.
0: Bueno, listo. Entonces tengo aquí cómo poder llegar. Tiene algo, Javier. Sí. Listo, Javier, seguiremos hablando en la siguiente hora, en este miércoles misericordioso. Muchas gracias, feliz mañana, Dios le bendiga.
15: Amén, muchísimas gracias, Muriel.
0: 6:44, nos vamos al informe de movilidad.
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3: 6:45, llegó el momento de la movilidad. A través de nuestro Tropi WhatsApp 317-880-1840, usted nos puede informar cómo avanza la ciudad bonita y su área metropolitana. 317-880-1840.
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3: Movilidad, así avanza la ciudad bonita de Saurea. Están reportando que la 27 está un 8 de 10, 7 de 10 más o menos. Está un poquito congestionada. Buenos días, Omar Cadena.
16: Hola, hola, Tropical 95.7, Alejita. Oiga, güey. Muriel. Muriel perdió Francia, fue capa Francia, ¿no? Bajo de capas. La 27, sur norte, está 1 de 10, yo 1 de 10, porque aquí en la 45.27, ahí están repachando, ahí les amaneció. Que ya saben, la 27 está 1 de 10, sur norte, la más bacana, Tropicana. Muriel.
0: Eso. A un carril, ¿no?
17: Ahora, un carril. Día para todos. Me pregunta, reparcheo sobre.
0: Se detuvo ahí el audio.
17: Sobre el restaurante La Carreta. Eso. Al lado del Panamericano. Por toda la 27. Fuerte, fuerte el M22. Sí, entrando sí, hacia Bucaramanga. Sí, reparchando dos carriles en todo el restaurante La Carreta.
0: González Valencia, por ejemplo, si usted va hacia más al norte,
1: sí,
0: va hacia la González Valencia, busque otra carrera alterna que lo vaya transportando, ¿no?
3: Sí, señor.
0: ¿Cierto? O la 33.
1: O la 33.
0: También. O suba hacia más, si quiere, la 36, porque no tiene más por dónde.
1: No, por dónde, ¿no? Además, eso no.
0: Porque pues el reparcheo va a seguir, ¿no?
1: Sí, claro.
0: Va a estar ahí
1: presente. Ahí la más rápida, ¿sabe cuál es? Francamente, le digo la González Valencia.
0: Sí, ahí para quienes vienen de la 27, ¿no? Bueno, y si no, los oyentes también que nos ayuden. Ellos son los que precisamente están todo el día con la movilidad, porque hay reparcheo sobre

0: parcheo, ¿no?
1: Sí, sí.
0: Bueno, ahí estaba bien. Gracias al hombre que nos, el oyente que nos estaba contando también sobre el sector del Rocío. Bueno, los oyentes, recuerden que la movilidad es a través de nuestro WhatsApp de Tropicana.
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1: Y como usted dice, director, es transversal,
0: ¿no? Oiga, el morbo que había, que eso la final era un cupo para Portugal. No fue. Ah, que eso está todo para que sea Francia, Argentina, otra vez la final. Tampoco no fue. Tampoco. Usted diciendo todas las cosas, Viviana, aquí en los micrófonos, desinformando a la gente.
3: Pero es que no cuesta nada soñar y estar ilusionado. La verdad.
0: Yo me
3: ilusioné con Francia.
0: Yo pensé que lo de Francia estaba todo acomodado, la verdad. No. Francia tiene el camino, ¿no? Se le enredó el camino a Francia. Oiga, yo no sé si el comentario sea impopular, pero la verdad, yo ayer vi a Francia como le pasó a Colombia con Suiza. Como quieta, como enredada. El técnico de Champs, que es un técnico que fue campeón y subcampeón del mundo, iba a entrar al récord como ser el único director técnico con 3 finales. Se hubiera clasificado ayer, solo con clasificar, de haber dirigido la misma selección en 3 finales. Y se le enredó enredado porque hizo los cambios, golpeaba la mesa, tomaba agua, estaba preocupado, hacía jetas, torcía el ceño fruncido. Pero llegó un momento.
1: Es una declaración.
0: Pero llegó un momento donde esa foto que usted me está mostrando aquí internamente, esa foto es cuando ya él dice como que no hay nada que hacer. Como que ya hice.
1: Resignado.
0: Como ahí los está. Últimos 5 minutos. Creo que es como los últimos 5, donde él ya dice, venga, sí, yo ya hice lo que, o sea, ya, antes, pero esto es antes de que termine, él entrega las armas. Como faltando unos minutos,
3: ve que no. Se resigna el dolor.
0: Sí, que no había como por dónde.
1: ¿Qué dijo? Yo les pregunto y no voy a responder, no quiero pasar por llorón porque perdimos, pero... El árbitro de esta noche tenía nivel para arbitrar la semifinal de la Copa Mundo. Es un reproche que él dijo.
0: Sí, eso es otra cosa.
4: Bien, buenos días. Yo escucho Tropicana 95.7 aquí, reportando Molina para Tropicana, saliendo del norte. Aquí lo que es carrera 15, con bastante mentiros, porque están los camiones descargando en las roseras. ¿Qué vamos a hacer otra vez con ese problema otra vez en las roseras? Ay, otra Dios.
3: Hoy por acá, buenos días.
5: Problema. Sí. Buenos días, señores Tropicana. Miércoles misericordioso. La vía entre Florida Blanca y Piedecuesta en el tercer carril está un 7 de 10, un 7 de 10. Y para aclarar al señor que está pidiendo la ayuda, él no tiene un automóvil, a él le prestan un automóvil para que trabaje en el driver. Y la otra aclaración, al muchacho de la Victoria no se murió, a él lo asesinaron. Entonces tenemos que aclarar esas cosas y esperemos a ver cuál es el pronunciamiento de nuestro presidente Abelardo sobre ese hecho, ya que estuvo aquí en Bucaramanga.
6: Yo escucho Tropicana 95.7, Muriel. Ahí quedó claro quién es el mejor fútbol, que viene de la cantera, de la Masía, del Barcelona. Eso es puro tiki-taka. A Francia lo cogieron como cuando usted tiene el perrito pequeño y le tira la pelota para lado y lado, no se la deja coger.
0: No, papi.
6: Para que aprendan a ser humildes. Cómo se le reían en la cara.
0: El tiki-taka, ¿se le cortó el audio al oyente?
3: Sí, señor.
0: El tiki-taka, bueno, ahí que termine.
6: La cara, eso. Es Mbappé, a Paraguay, eso ahí tienen.
0: Oh, el tiki-taka lo tiene Francia. Él lo dijo De La Fuente al terminar, ¿no? Le han ganado al mejor equipo del mundo, que es Francia, en ese momento. Lo que pasa es que le ganaron.
3: Sí.
0: Sí, obviamente por ser el mejor no tiene que ganar todo, pero no, eso no tiene nada, y además no tiene nada que ver con el Fútbol Club Barcelona. No, si a eso vamos, Lamine Yamal no fue la estrella del encuentro. No,
1: director, no hay.
0: No metamos ahí eso.
1: Venga, no hay equipos invencibles.
0: Sí, ahí está la
3: verdad.
0: Pero invencible. El del tiquitaca es Francia, por Dios. Claro. O Dembélé, Olise, Mbappé. Están muy por encima del nivel de jugadores españoles. Pero hay un equipo ganador hoy. Yo sí le digo al oyente es que más que el tiquitaca, como él dice, que no es eso, el tiquitaca lo tiene, el toque lo tiene Francia. España ayer hizo el fútbol que estamos viendo en este mundial, un fútbol táctico. ¿Qué hago para desarmar a Francia? Lo desarmó y ganó.
1: Eso.
0: ¿Qué hago para desarmar a Colombia? Hizo el técnico de Suiza y lo desarmó.
1: Lo desarmó.
0: El técnico de Suiza hizo eso con Argentina.

0: dijo, ¿qué hago para desarmar a Argentina? Y la desarmó y la llevó hasta el minuto 120. Y eso es lo que hemos ido viendo en cada uno de los partidos.
1: ¿Dominio qué? ¿Pelota
0: qué? Claro, para, ¿qué hizo al Ecuador con Alemania? ¿Qué hago para desarmar a Alemania? Papá, fuera. Desarmó, y así fueron partido a partido. Muy bien, seguimos con movilidad.
2: Voy por acá. En la mañana escucho la bomba tropicana 95.7, ahí sobre la carreta está un 4 sobre 10 a todos feo. Los usuarios, todas las personas que utilizan las plataformas de InDrive, las personas que utilizan InDriver, oiga, si van a pagar 6,000, 7,000 pesos por una carrera, no usen el InDrive, usen el taxi que les puede salir un poco mejor el servicio. Reporte aquí hacia Girón, hacia la bodega de San Jorge. Por toda la autopista tenemos una excelente movilidad para la bailada. Hacia Girón.
0: Está saltando, se le está saltando el audio.
3: Eso iba a decir yo, o sea.
0: Bueno, a ver, aquí tengo a Miguel por aquí, por este lado.
4: Tropicana, movilidad. Acá en el Colegio Caldas hay mucho carro parqueado ahí en los Cerrezuelos. Ese es el trancón. Un saludo para el ingeniero Schneider que está cumpliendo años hoy.
0: Oiga, qué bien, ahorita nos saludamos. ¿Qué onda, Jaime?
5: Hola, Muriel, buenos días, ¿cómo amaneces?
0: ¿Qué pasa, Jimmy?
5: Cuente a ver.
0: Gloria a Dios. Vale,
5: y el árbitro se tiró el partido.
0: ¿Por qué?
5: Con esa pena máxima. ¿Sí era pena máxima?
0: Sí, señor, sí era pena máxima.
6: Excelente. Voy por acá.
7: Norte al centro, 10-10, buenos días, Tropicana, la más bacana.
0: Yo le pague.
7: A ver, lo que pasa es que si Francia tuviera el tiquitaca, como dice Muriel.
0: Sí, sí lo
7: entonces
0: tiene.
7: Entonces hubiera ganado ayer.
0: No, señor, no necesariamente, no, porque lo desarmó. Ese tiquitaca lo desarmó bien España. Hola,
8: Tropicana,
0: José.
8: Yo escucho Tropicana, buenos días. Ahí para el señor taxista, pues hay unos taxistas que son muy buenas personas, pero hay otros que realmente son una porquería.
0: De todos pero modos,
8: pues el indraíble.
3: Ay,
8: pero
0: tranquilo.
1: No, calmado.
3: Buenos días, Leito.
0: Tranquilo.
9: Don Muriel.
0: Señor.
9: Su tiquitaca, el ángel caído.
10: España.
9: Muchachos, ahí lo que estaba Xochimita 10-10, en Chimita Norte Sur, un poquito de M22, muchachos, M22, güey, un abrazo, papá.
0: Bueno, el 307 es Lucho, ¿lo Lucho?
11: Movilidad, yo escucho Tropicana 95.7, quebrada seca con novena de Guañuñao ahí por el reparcheo del Romboy.
0: Ah, también.
11: Busquen vías alternas.
0: Uy, Dios, a ver, ¿a qué hora?
12: Muy buenos días. Movilidad quebrada seca desde la novena hasta la 33, está 8 sobre 10, está bien este. Por ambos lados no hay ningún problema. Oiga, Muriel, vino su presidente Abelardo, habló de seguridad, muy bien, pero no dijo nada del fracking, no dijo nada del páramo. Van con todo a acabar con el agua de los santandereanos. ¿Usted qué opina?
0: Opino que ese es un tema del que uno debe
3: indagar,
0: documentarse para conocer un poquito más,
3: sí,
0: la verdad.
3: Entonces, sí, no, porque no.
0: Ya sí sé que yo sí le puedo decir que el presidente Petro manifestó que su oposición arrancará con una radicación de no al fracking en el Congreso de la República el 21 de julio, o sea, lo va a liderar. Qué bueno que él pase de ser el presidente de los colombianos a estar en la oposición del gobierno con propuestas claras y diga, mire, me voy a oponer ante el presidente de turno en este y este asunto. Muy, muy, muy buena labor. Florida 10-10, dice Vargas, hola.
13: Bien, error. ¿Usted no sabe quiénes son los que tienen el mayor cupo, el toque de balón y posesión de balón? Averigües.
0: ¿Quiénes son los que tienen?
13: Francia. Papi, Francia son puras individualidades. Díganme una cosa.
0: Por eso.
13: Cuénteme 6-7 pases que dieron ayer. Le quitaron el balón y no ni sabían para dónde coger.
0: Pero eso es lo que estoy diciendo yo, que tienen un tiki-taque, o sea, para entrar en la palabra del oyente, un toque-toque, ¿sí o no?
3: Sí.
0: Y llegó alguien que cortó ese toque-toque entre los 5 negritos y los dejó fríos. Sí, eso es, tal cual. Y no es de posesión, es un fútbol efectivo el de Francia, ¿no? Lo habían logrado hasta aquí. Y aplausos para España, que lo ganó legalmente, claro.
3: Dice Laura Moreno, buenos días, 27-0-0. Y reparcheo en la carreta, sentido sur-norte, para que ustedes lo tengan pendiente.
0: Listo, muy
3: también
0: bien.
3: También están reportando por acá más movilidad, William Acuña.
0: Lo último que me coge la tarde.
3: Espérame.
0: 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Hablando de movilidad, hay un tema muy claro, y es que está restringido el paso de vehículos de carga pesada hacia así Bogotá. Es. ¿Sí? Bueno, en ambos sentidos, ¿no? En ambos
3: Bucaramanga
0: sentidos.
3: Bucaramanga y San Gil.
0: Sí, correcto. Bucaramanga, San Gil, pues. Que está restringido. Hay que dar.
1: Antes de empezar a subir por la escalera.
0: Correcto. No hay la vía para quienes. No piensen que es que pasa por un ladito. No, es que está restringido para vehículos de carga pesada. Solamente entonces vehículos livianos son los que pueden pasar, porque se vino media vía. Claro, entonces, ¿qué hay? ¿Qué puede pasar? Pues, para explicarlo en palabras castizas, es que con vehículos pesados, pues se viene el resto de la banca. Como está el tema, está bastante peligroso, ¿no? Bastante feo.
3: Se puede armar una tragedia en menos de nada.
0: Claro que sí. ¿Qué informe tenemos de movilidad aquí?
3: Por acá, Alfredo.
6: Busquen vías alternas.
10: Señores de Tropicana, muy buenos días. Alejita, director Muriel, campeones de España. La glorieta de la novena, ahí más abajito del Colegio Salesiano, están reparchando.
0: ¿Qué no me regala el número?
10: Eso está sentido norte-sur.
0: ¿Qué día que juega hoy?
10: Sí, sentido sur-norte en la novena, es imposible el tráfico. Vías alternas.
0: ¿Cómo llama el oyente?
10: Director,
3: Alfredo.
10: Póngale la firma y sello, campeones de España.
0: 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Ahora viene Inglaterra, desarma el fútbol de España, Inglaterra campeón. O Argentina, ¿no? 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Sí, no sí, es señor. Tan fácil. Eso veíamos a Francia campeón el partido pasado. No es tan fácil, ojalá fuera tan fácil. 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
3: Un último audio y ya.
14: Muy buenos días, Tropicana Estéreo.
0: Buenos días.
14: Por favor, me podrían colaborar con el siguiente avisito. Se requiere pareja para trabajar en finca cacaotera en el municipio del Playón. Interesados, por favor, comunicarse al 344-99980. Trabajo sí hay.
0: 344-99980, ¿sí?
3: Sí, señor.
0: Por favor, apuntémoslo ahí entonces para que los oyentes nos pregunten. Recuerden que tenemos nuestra sección de clasificados que aquí se llama
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0: En estos días de mundial sobre las 8:50, antecito de las 9, porque a las 9 arranca el último programa o la última horita de este programa que le hemos denominado
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0: A las 8 de la mañana llegará nuestra sección de cumpleaños para quienes tienen familiares, amigos, compañeros de trabajo con cumpleaños.

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1: Ya tenemos las 7 de la mañana con 7 minutos. Vivi, el día de hoy estábamos hablando hace un momento de la restricción que se tiene por parte del INVIA, ¿cierto?
0: Así es, sí, sí, señor.
1: Una restricción para tenerla clara para los oyentes en el tema de la vía Bucaramanga-San Gil. ¿Cuáles son los detalles? Precisamente mientras preparamos también aquí nuestra reflexión que teníamos pendiente, esa tarea para los oyentes.
0: Director, la gobernación advirtió que este corredor necesita una intervención urgente. Esto para evitar una afectación mayor en la principal conexión entre Bucaramanga y el centro del país. Las fuertes lluvias provocaron un proceso de socavación en la vía Bucaramanga-San Gil, en el sector de Pescaderos, situación que llevó al Invías a prohibir el paso de vehículos de carga pesada por este corredor. La Secretaría de Infraestructura de Santander explicó que las lluvias deterioraron el terreno que sostiene la carretera y que por ahora la restricción aplica para tractocamiones con el fin de reducir el riesgo mientras se define una solución para este punto de la vía. Hemos hecho un llamado inmediato al Gobierno Nacional para que se adelanten los estudios y diseños que permitan recuperar este sector lo más pronto posible. Mientras se mantiene la restricción para los vehículos de carga pesada, el Invías habilitó una ruta alterna del corredor como lo es Tunja, después Málaga, Pamplona y por último Bucaramanga.
1: O sea, si uno viene, ¿me repite la ruta de esta última?
0: Tunja, Málaga, Pamplona y Bucaramanga.
1: Es viniendo, ¿no?
0: Sí, señor.
1: Tunja, Málaga, Pamplona y llega a Bucaramanga. Son de Tunja aquí 12 horas. En mula.
13: Tunja.
1: Mula. Y de ida, entonces sería igual. Para poder llegar a Duitama y de Duitama bajar a Tunja.
0: Y por otra parte, los conductores...
1: No, y de Tunja a Bogotá, no hay más cómo.
13: O por Barranca.
1: Sí, pero se va a demorar más. Para llegar, por Barranca, para llegar Barranca a Funza.
13: Ah, sí, porque.
1: Y que se preparen porque eso es para meses. Sí, es que esto no es de 8 ni 15, esto será. Hombre, hacía la carrera, póngale 3 meses. Hacía la carrera mal contado, rápido, pues.
0: Y también esto, los conductores de vehículos livianos que prefieran evitar este tramo pueden movilizarse por Socorro, Zapatoca y Girón para llegar a Bucaramanga.
1: Ah, sí, también puede ser. No está tan buena la vía, ¿no? No es tan buena la vía. Pero es que vehículos livianos no tienen problema. Para hacer claridad, estamos hablando de lo que llamamos popularmente las mulas, que son las que no pueden pasar, los camiones de doble eje, ¿no?
0: Sí, sí, señor, los tractocamiones.
1: Es correcto, conocidos como tractocamiones técnicamente, que por el peso precisamente es que no se les va a permitir la circulación para no poner en peligro el resto de la calzada que ha quedado, porque se la llevó. ¿Y desde cuándo ya está la...
0: La restricción está en vigencia desde aproximadamente el domingo, pero ya oficial desde ayer.
1: Ayer a las 9 de la mañana, que arrancó la semana, para que lo tengan ahí presente muy bien los conductores en ese tema que teníamos pendiente también para hablar de la movilidad. Vamos a nuestra reflexión, aquí está Fruto del Madero. No está solo, ni sola. Vamos a reflexionar, como lo hacemos cada mañana. Tenemos una sección diferente cada hora para cambiar de hora aquí en Cómo Amaneció Bucaramanga. A las 6 de la mañana el Palo Tropicana, a las 7 de la mañana la reflexión de la Palabra de Dios de la Biblia. A las 8 de la mañana la sección de cumpleaños, antesito de las 9 de la mañana por estos días del Mundial, nuestra sección de clasificados que aquí se llama...
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1: Somos Vivi González y Cristian de Honda en la producción de este programa, con ustedes aquí al aire Aleja Sánchez, Howard León y quien les habla, Edward Muriel, en esta mañana de miércoles, día de San Quincena. Arrancan las 42 horas laborales hoy en Colombia.

es fruto del madero, Samano, está solo y queda propicio para la reflexión de este miércoles misericordioso aquí en Tropicana, Bucaramanga. Hoy del evangelio bien cortico de Mateo 11, para que lo busquen ahí en Google. Vos en los españoles, búscalo ahí en Google, 11, 25 al 27, son tres versiculitos. Y quién creyera que es tan sencillo, porque nos invita a hacernos niños. En esa época de Jesús, quienes tenían eran los rabinos y como ese poder de la palabra, los fariseos, ¿sí? Ah, ellos eran como los que no dicen, uy, esta gente tan sabionda. Entonces todo el tiempo miraban así por encima. Hoy nos invita el Señor a pensar en eso. ¿Qué queremos ser? Yo los invito a esto, a ser niños que se quieren prender de este dedito del papá, del dedito de la mamá, como uno se prende cuando uno está niño, que se aferra de ese dedito, de esa manito, lo agarra y uno dice, ya estoy seguro de la mano de Jesús. O vamos a ser como esos fariseos y decir, ¿por qué le voy a dar yo la mano a usted? Si yo lo sé, yo conozco, tengo títulos, tengo propiedades, tengo plata, tengo todo, tengo mi trabajo, yo lo necesito, ¿yo para qué me voy a agarrar? ¿Acaso soy un niño? ¿O quieres ser un niño y apocarte en tu fe y decir, Señor, quiero conseguir las cosas de tu mano? No como un niño por la inocencia en nuestras vidas adultas, no, un niño en eso, en conocer, en aprender, que yendo de la mano de Él, vamos a conseguir lo que queremos. ¿Y vamos a qué? A aprender, porque un hijo le va enseñando, no solamente lo lleva uno de la mano, ¿cierto que no? Le va enseñando cómo soltarse del camino y afrontar cada situación de la vida. Feliz miércoles misericordioso.

0: hora del segundo lugar, porque en el primero está Papito Dios.
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1: Siete de la mañana con 21 minutos. Bueno, continuamos con esta agenda informativa porque realmente entre 6 y 8 de la mañana es que logramos abarcar la gran cantidad de temas que hay, ¿no? Sí, hay cualquier gran cantidad de temas que hemos titulado. Muy bien, vamos a hablar de cómo sicarios asesinaron a dos hermanos mientras compartían en un establecimiento. Esto ha ocurrido aquí en nuestro departamento, en Santander. Creo que por eso la preocupación del presidente electo de visitar esta tierra del oriente alejada, desdiñada por la presidencia actual.
2: El abandono de muchas cosas.
1: Claro, ¿no? Y entre ellos entonces va incrementando y se pierde algo que hemos tenido nosotros en Santander, la seguridad.
2: Sí, a raíz de esa situación, director, pues de ese abandono, pues muchos grupos han querido entrar nuevamente.
1: Claro.
2: El caso que estamos mencionando fue exactamente en un corregimiento rural muy cerca de Barranca Bermeja que se llama El Centro. Lamentablemente, José Efraín Gómez González y Jorge Gómez González, ellos estaban compartiendo, estaban tomando bebidas embriagantes en esta zona cuando fueron sorprendidos, infortunadamente, por sicarios que le dispararon a quemarropa, le causaron la muerte en el lugar a estas personas. El doble homicidio ocurrió exactamente a las 12 del día del domingo 13 de julio y según información conocida, los hermanos permanecían sentados en el establecimiento cuando dos hombres armados ingresaron al sitio. Tras identificar a sus objetivos, desenfundaron sus armas y abrieron fuego sin importar la presencia de los demás clientes.
1: No importando quién estuviera, niño, niña, hora del día, sola, no, abuelito, sola. Nonita, el que esté, sube, vea, venga.
2: No, a ellos no les importa. Usted sabe cuántas personas estos hechos así similares, sí. Una bala perdida, pues
1: se pierde la vida.
2: Claro, nada que ver. Bueno,
1: el menor dolor y contemplación.
2: Sí, exacto. José Efraín Gómez González recibió un disparo en el abdomen, mientras que Jorge Gómez González fue impactado en la cabeza. Ambos quedaron gravemente heridos y cayeron al piso. Debido a la gravedad de las lesiones, fallecieron de manera inmediata antes de que pudieran recibir atención médica. Y como hemos mencionado, frente a varios testigos fueron atacados estas personas. El crimen causó pánico entre la gente que se encontraba en el establecimiento, quienes buscaron refugio mientras los responsables escapaban del lugar tras cometer el ataque. Las autoridades iniciaron labores de inspección técnica y la recolección de testimonios y elementos materiales probatorios que permitan identificar a los responsables de este doble homicidio que, repetimos, ocurrió en el corregimiento del Centro de Barranca Bermeja.
1: Son las 7 y 24, vamos con Doña Pita, le tengo el pronóstico del clima. Atención, según The Weather Channel, hoy, Bucaramanga, la meseta, 28 grados. Calorcito, papá, 11 de la mañana a 3 de la tarde, ¿oyó? 3, 11, sí, hasta las 4. De 11 de la mañana contra el bochornito. El más alto, ¿sabe qué puede ser? Sobre las 3 de la tarde, porque hay menos humedad, ¿sabe? Y, no, perdón, hay más humedad, corrijo, hay más humedad. Hay menos viento, al parecer, a esa hora. O sea, que podríamos tener como ese sofoquito, ¿no? De las 3 de la tarde.
2: Bochornito.
1: Muy bien, bochornito, sí, señor. No hay pronóstico de llovizna, ¿sabe?
3: Qué bueno.
1: No. Ni en la noche tampoco, y la madrugada será de cielo parcialmente nublado, pero estaría fresquita, ¿sabe? Según estamos viendo,
2: estos calores
1: una combinación que viene de humedad, de viento y tal. Ahí está, muy bien, con The Weather Channel. El dólar, Alejita, 3,254 pesos.
3: Dios mío, está súper...
1: Cualquier regalo, cualquier detalle, cualquier cosa es cariño a través de el dólar. 3,254 va pagando y vamos recibiendo por estos días 12 cuotas, 18 cuotas. Oiga, Alejita, usted tiene que contarnos ahorita cómo es que empieza el tema de las 42 horas en Colombia, ¿no? A partir de hoy. ¿Va a contar eso de los cortes? Las dos.
3: Cuéntela
1: de las, lo de las 42, que me parece importante porque creo que muchos oyentes de pronto pueden decir, eso en la empresa no van a hacer caso. No, es que tienen que hacer caso.
2: Es una ley.
3: Sí, señor.
1: Es una ley. No, pero por eso, León, pero hay que explicarlo.
3: Claro. Estamos hablando.
1: La gente puede pensar que eso solamente de pronto es por ejemplo, para nosotros, le voy a poner ejemplos para ir al grano,
3: sí,
1: metiéndome, adelantándome, enredando a la pobre Aleja con el tema, y es que hay a partir de hoy horarios de atención especiales en ciertos lugares, hay bancos, servicios, creo como es la ESA, creo que es la empresa de energía,
2: sí,
1: que
2: cambió sus horarios.
1: Nosotros aquí, por ejemplo, también hay varias horas que ya no vamos a estar todos al mismo tiempo al aire. Hay ciertos horarios donde ustedes ya no van a encontrar las mismas personas en los mismos horarios,
3: sí,
1: porque también nos tenemos que acoger. Bueno, nos debemos, no tenemos. Tenemos. Ahí sí es que tenemos,
3: sí,
1: por
3: tenemos,
1: obligación, por
3: tenemos
1: ley.
3: Tenemos porque es una ley.
1: Tenemos que acomodarnos como empresa en ese horario especial. Entonces, porque hace parte de la legislación colombiana. ¿Y con qué objetivo? Pues el objetivo es de compartir más en familia, de tener más espacio libre. No afecta los salarios de las personas. Usted que nos está oyendo debe seguir devengando su mismo salario,
3: sí,
1: y va a trabajar 8 horas menos en el mes. Y si son 5 semanas, son 10 horas menos.
2: Exacto. No le afecta su sueldo mensual.
1: No le toca
2: el salario.
1: No, bueno, le toca el sueldito. A ver, ¿cómo es?
3: La ley de la que estamos hablando es la ley 2101 del 2021, en la cual aplica de manera automática, sin que esto implique la disminución en su salario ni en sus prestaciones sociales.
1: Primero que todo.
3: Sí, señor. Primero que todo, esto no va a influir en nada al momento, ¿sí? Con un límite de 42 horas, la jornada ordinaria máxima diaria suele distribuirse en 7 horas diarias si se trabajan 6 días a la semana, o 8.4 horas diarias si se pactan 5 días a la semana. O sea, si usted trabaja de lunes a viernes, usted estaría trabajando 8.4 horas diarias. Sí, además.
1: Es difícil, sí, 8.4 es como.
3: Sí, señor.
1: Dice, no sé, tenía que trabajar a 42.
3: Sí.
1: Sumándolas, ¿no?
3: Sí, señor.
1: O de lunes a sábado también, o de domingo.
3: De lunes a sábado,
1: máximo
3: 7 horas.
1: Máximo 6 de los 7 días.
3: Sí, señor. Además.
1: Puede trabajar 7 horas diarias, Aleja, por ejemplo.
3: Sí, vi.
1: Por 6 días, 6 por 7.
2: 42.
1: 42 horas.
3: Si su empresa empieza a aplicar esta jornada, la ley establece que queda exonerado de otorgar la jornada semestral familiar y los tiempos libres para actividades recreativas.
1: No, pero no es si la empieza a aplicar, o sea.
3: No, pues tiene que aplicarla.
1: Tiene
3: hoy
1: que aplicarla y automáticamente desapareció. O sea, el Día de la Familia se acabó ayer.
3: Sí.
2: Ya no hay, ya no hay.
3: Queda.
1: Hay que ser muy categóricos, creo yo, porque es clara la ley. La ley no es, vea, si usted de pronto y si julio es y le faltó este día. No, el Día de la Familia desapareció ayer, ya no existe. ¿Por qué? Porque a partir de hoy usted. Ah, y lo otro es eso. Venga, y la jornada empieza entonces a contar a partir del 1 de agosto, no de hoy.
3: Hoy.
1: La quincena arranca hoy. No, si se lo debían, lo perdió ya, pero vea.
4: Si lo dieron para mañana, lo
1: perdió. Tiene que ahí, eso es por debajo de cuerda, pero sobre la ley quedó listo ya. A partir de esta quincena de hoy, estas 2 semanas, usted debe laborar semanalmente
3: 8.42. Bueno, 42 horas, pero si hablamos de semana, de 5 días laborales, 8.4 horas diarias. ¿Ya? Ahí
1: sí,
3: está.
1: O 6 días, ¿no?
3: O 6 días.
1: Sí, sí, como quiera.
3: Puede como ser. Usted desee y lo pacte su empresa, ¿no?
1: Ajá.
3: Entonces, esto es la ley 2101 que empieza a regir durante el cambio de horario y lo que quede pues del año, con 42 horas semanales que le corresponden a cada trabajador sin que se altere su pago mensual ni sus prestaciones sociales.
1: En la pandemia estábamos en 48 horas, ¿cierto?
3: Sí, sí, señor.
1: ¿Hasta hace cuánto estuvimos en 48? ¿3 años? Ya aquí Aleja nos va a buscar. Y de 48 ya pasamos hoy a 42. Por el mismo salario. Es igual, ¿no? Es una nueva equivalencia y un beneficio para los empleados. Muy bien. Ahí estaba la primera ñapita. La segunda ñapita que tiene Aleja son cortes que tiene.
3: De energía, de sí, señor. O cortes que el electrificador ha programado en el servicio de energía, que se realizarán de hoy 15 al 17 de julio del 2026 en lugares como Bucaramanga, Piedecuesta, Girón, como parte de trabajos de mantenimiento y adecuaciones de infraestructura. Miércoles 15 de julio, hoy, desde exactamente en este momento, 7:30 a.m, a 9:15, la zona de los sectores de la Escarpa se quedará sin luz. desde las 9:30 de la mañana hasta las 11:30 de la mañana, barrio San Francisco, edificio en San Francisco Tower. También desde las 12:45 a las 2:30 de la tarde, el barrio San Francisco, conjunto Paseo Boulevard. De las 12:45 a las 4:30, barrio Girardot, sectores de la calle 27 a la carrera Quinta. Ya pasamos al día jueves y siento que es el barrio o los barrios donde más hay cantidad de lugares que se van a quedar sin luz. Desde las 4 de la mañana aproximadamente hasta las 5 o 6 de la mañana, barrios como Villa Rosa, San Cristóbal, Villa María, Esperanza 3, José María Córdoba, La Juventud, Esperanza 2, Transición, Mirador Norte, Liscano 1 y 2, Regadero Norte, Esperanza 1, Villa Elena, Los Ángeles, Urbanización Nuevo Horizonte y Sector de la Independencia se van a quedar sin este servicio.
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0: bonita canción de Mecano, Me Cuesta Tanto Olvidarte. ¿Por qué será que a los seres humanos nos cuesta tanto olvidar a esa persona que quizá ya no está físicamente o no la vemos todos los días y nos cuesta como tanto arrancar, sacar de nuestra vida, de nuestro corazón a aquellas personas? 7:36 minutos, estamos en el modo Bésame 104.7, Bésame en la mañana. Yo soy
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2: Bésame.
0: Y a partir de hoy en Bésame en la mañana se nos estará acompañando una voz sexy, una voz Bésame. ¿Qué tal? Viviana González, qué gusto poder estar acá en Bésame en la mañana, me honra que nos acompañe.
3: Y ahora, ¿cómo hablo después de esa introducción? Se van a pegar la estrella con la voz sexy. Hola Jota, muy buenos días. Muy feliz de poder estar aquí contigo, con todos los oyentes, para pasar una mañana agradable, deliciosa, con la excelente programación de Bésame.
0: Alex Roa, nuestro compañero, no nos va a estar acompañando porque el hombre se fue a vacaciones. Qué rico, ¿ah?
3: No estar en casa en vacaciones. Unas vacacioncitas, a atender temas familiares. Sí. Entonces, pues, lo único que nos queda es enviarle buena energía, sí, buena vibra y que todo pase.
0: Y que disfrute esas vacaciones que tiene Alessandro. Mientras les vamos a estar acompañando dos voces, Bésame, Viviana y Jota. Ahí para que ustedes ya mismo también participen a través de nuestro WhatsApp, Bésame, en el 318-828-0544. Saludos para aquellos oyentes que en este momento, Viviana, van en el bus, en la buseta y van mirando el reloj. A propósito, muchos entran a las 8 de la mañana y dirán, oiga, Viviana J, voy tarde hoy. Y es que en diferentes sectores están arreglando las vías.
3: Así es, tal cual, J, como lo hemos visto desde hace dos semanas, sí. Por ejemplo, por toda la 35, que esto tuvo varios, se podría decir, se generaron bastantes tacos en esa zona por las ciclorrutas.
0: Oiga, sí, ¿qué pasó con eso? Yo ayer leía, Viviana, que ya se tomó la decisión final hacer el levantamiento de las ciclorrutas en Bucaramanga.
3: Así es, pues según como le explica el director de Tránsito, J, sí. La intervención hace parte de un estudio técnico ordenado por el alcalde de Bucaramanga, Cristian Portilla. Esto para rediseñar la infraestructura ciclística y con el propósito de mejorar la movilidad vehicular. Estos arreglos comenzaron por hace dos semanas, sobre la carrera 35 entre la calle 32 y 52 en los barrios El Prado y Cabecera. Sin embargo, esos arreglos han seguido extendiéndose a lo largo de toda el área metropolitana.
0: Vean, esa es la noticia entonces, que así sí o sí es. Ya se va a levantar la ciclorruta en la ciudad bonita de Bucaramanga y muchos deducen que sería una muy buena opción para mejorar la movilidad, que últimamente, o bueno, ya durante estos últimos años, se ha convertido en un caos transitar por diferentes vías, calles, carreras del área metropolitana. Sí, en este caso vamos a hablar de Bucaramanga, pero eso es así en todo el área metropolitana de Bucaramanga. Trancones por donde quiera y a la hora que sea.
3: Es verdad, uno ya llega al punto de escuchar esos comentarios, escuchar los comentarios de que no tenemos nada que envidiarle a la capital.
0: Sí,
3: con respecto
0: es verdad.
3: A los trancones que se generan, pero de una forma tan impresionante. Por ejemplo, Bogotá, yo no puedo, o sea, todavía me han pasado casos en los que un trayecto de aquí a mi casa, por ejemplo, de un lugar en mi casa, el cual demora 15 minutos aproximadamente, he tenido que el mismo trayecto de hora y cuarto.
0: Sí, complicado, ¿no?
3: Tal
0: la verdad,
3: cual.
0: Porque es que ya le toca a usted salir de su casa, de su apartamento, por ahí con dos horas de anticipación.
3: Ese es mi caso para llegar acá.
0: Ah, bueno, sí.
3: Ese es mi caso para llegar acá.
0: ¿Diana entra aquí a las 5?
3: Yo entro a las 6. Sin embargo, ya a las 5:15, por tarde, 5:15, yo estoy saliendo de mi casa. Y eso que es algo
0: tarde.
3: Sí, que es algo corriendo, pucha, me agarro tarde, no llego. Y a veces, saliendo a esa hora, sigo llegando sobre.
0: O sea, ras.
3: Dependiendo.
0: En puntilla, como decimos.
3: Tal cual, dependiendo la cantidad de congestión vehicular que se encuentre en la ciudad. Y también depende también mucho de la temporada, porque ahorita está un poquito más relajado, porque las universidades no han ingresado.
0: Ah, bueno, sí, ¿no? Muchas universidades que aún siguen en vacaciones, en ese periodo de vacaciones que dan las universidades. Y los colegios, no sé si ya ingresaron.
3: Los colegios ya ingresaron. Se vio durito el impacto. de que ya hayan regresado los chicos, los de vacaciones, porque, por ejemplo, lo que te decía, yo tengo la fortuna de que mis papás logran acercarme al trabajo y nos veníamos, cuando los chicos estaban en vacaciones, los colegios en vacaciones, por tarde podíamos venir incluso faltando a veces 20 minutos, media hora. Ajá. Ahorita que ya mi hermano regresó a clases, volvimos a la rutina a las 5 en punto, 5 y 10, salga de la casa, porque los trancones se vuelven una cosita tediosa.
0: Tediosa, ¿no? Se vuelve tediosa, la verdad. 7:40 minutos, por eso hoy tenemos una pregunta, la pregunta del día, Viviana, para todos los oyentes que se pueden comunicar ya mismo a través de nuestro WhatsApp, Bésame, en el 318-828-0544, 318-828-0544, a propósito, hablando de la ciclorruta, de los trancones, tenemos una pregunta del día.
3: Así es, Jota, y la pregunta para los oyentes es: ¿considera que quitar la ciclorruta es una alternativa efectiva para mejorar la movilidad?
0: Bueno, ahí que usted considera que esto sirve para ayudar a la movilidad. Ayer también yo leía una noticia por ahí que están quitando la ciclorruta, pero donde está ubicada esta, muchos conductores están aprovechando para parquearse ahí.
3: Ah, no.
0: Entonces no hace uno nada, ¿no?
3: Exacto, no se está haciendo nada. Está utilizando ese espacio, pero sigue haciendo como el mismo taco. O así suene un poquito tosco, el mismo estorbo, por decirlo de alguna manera.
0: Prácticamente. Así que ahí lo vamos a invitar a todos ustedes para que participen. 318-828-0544. A ver, por acá, ¿qué nos dicen? Hola, Bésame.
2: Ya. No, chica, tengo felicidades hoy día. Y ahí está Vivi. Muy buenos días, bienvenida.
3: Bienvenida
2: a esta prestigiosa emisora. La Botica le regaló un reporte de movilidad.
0: A ver.
2: La gente que venga del sur, tengan paciencia porque
0: pasó.
2: Para entrar a la 27 y al centro, eso está. 3 sobre 10. 3 sobre 10 a la movilidad entrando al centro de Bucaramanga y entrando por la 27 y entrando por la 33. Yo vengo aquí a la altura de San Andresito, la isla.
0: Sí.
2: Yo pensé que era que había un accidente, un varado o algo, y no.
4: Sí, complicado, ¿no?
2: Es simplemente...
4: Porque es que...
2: el tráfico pesado, mucho carro, demasiado carro. Entonces, tengan paciencia ahí.
5: Ese es mi caso para llegar a casa.
2: Tengan un feliz día, Dios los bendiga. Un fuerte abrazo.
0: Muchas gracias. Diego Ordóñez, que le da la bienvenida también a la hermosa Viviana González, que nos va a estar acompañando aquí en Bésame en la mañana. Mire lo que dice Diego, Viviana, trancones por todas partes.
3: Trancones por doquier, y eso pasa mucho, tal cual como lo decía Diego J, que no cree que hay un accidente o pasó algo grave. No, simplemente es trancón.
0: Trancón, ¿no? Trancón y trancón y trancón y trancón. Ese es el pan de cada día en Bucaramanga. Yo siempre digo, me pongo en los zapatos de todos aquellos oyentes y de las personas que viven en Piedecuesta, ¿no?
3: Ay,
0: ¿usted se imagina a alguien que vive en Piedecuesta y que tenga que salir? Un ejemplo, que entra a las 5 de la mañana. Bueno, a las 5 de la mañana no están, me imagino que no, pero un ejemplo, los que entran a las 8 de la mañana tienen que levantarse, ¿qué? Tipo 6 de la mañana, ¿no?
3: No, yo creo que
0: correr,
3: incluso más.
0: Sí, más temprano.
3: Incluso más. Si uno estando en la misma área, en el mismo Bucaramanga, por decirlo así, en el mismo municipio, tiene que salir una hora antes, imagínate el trayecto desde Piedecuesta, yo le sumaría media hora o incluso otra hora más, salir con 2 horas de antelación. Eso es algo que me repitió mucho mi papá durante la universidad.
0: Sí.
3: Porque yo quise estudiar en la Universidad Pontificia. Y pues esa es entre la vía Piedecuesta. Me decía, si usted quiere estudiar allá, mentalícese que donde le toque clase a las 6 de la mañana.
0: Uy, sí.
3: Se tiene que ir 2 horas antes o 1 hora y media antes.
0: Sí,
3: y así con todo.
0: Sí, es verdad. 7:44 minutos, hola.
6: Girón es territorio, Bésame. Realmente nunca construyeron ciclorrutas. Lo que hicieron fue quitarle un pedazo a las vías. Ajá. Eso nunca funcionó. La ciudad no tiene cultura, tampoco geográficamente es tan viable. Y excelente que las quiten, excelente.
0: Bueno, ahí están las opiniones del tema del día. Mi querida Viviana, paren bolas. les tengo un datico de esos que no se pueden dejar pasar.
3: A ver, cuéntame pues.
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12: Presente a la hora, son las 8 de la mañana, 2 minutos, 8-2 en Bésame.
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1: Ay, Vivi, son las canciones para este maravilloso despertar hoy miércoles aquí en Bésame en la Mañana en los 104.7. 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

0: Bien, 8 de la mañana, 11 minutos en Colombia. Aquí estamos en vivo y en directo a través de los 104.7 y a través de Bésame.fm Bucaramanga, los oyentes que nos sintonizan. Viviana, que nos pueden escuchar desde cualquier lugar y cualquier parte del mundo. Es decir, tenemos oyentes en este momento que escuchan Bésame Bucaramanga desde Medellín, desde Manizales, desde Armenia.
1: Y no solo desde Colombia, sino también a nivel mundial.
0: O sea, no somos tan solo a nivel nacional.
1: Internacional.
0: Sí, señorita, también estamos a nivel nacional, internacional. Mejor dicho, desde cualquier lugar usted puede escuchar Bésame Bucaramanga. ¿Qué tiene que hacer?
1: Lo único que tiene que hacer es descargar, ya sea por internet, descargar la aplicación Bésame Radio y buscar la ciudad de Bucaramanga. O también puede sintonizarnos a través de nuestras redes sociales en Instagram como @BésameBucaramanga y en Facebook como Bésame Bucaramanga.
0: Muy fácil, usted ingresa ahí en su smartphone, su celular, su iPhone, en la Play Store o en la App Store, como Bésame Radio FM. 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Luego de que esté instalado o descargado en su celular la aplicación, elige la ciudad Bucaramanga y listo. Ahí vamos
1: ahí
0: a estar.
1: Escucha,
0: ahí va a escuchar a la señorita Viviana, va a escuchar al señorito, pues, si todavía
1: señorito,
0: soy señorito,
1: señorito.
0: Sí. J. Rodríguez, y ahí vamos a estar para acompañarles aquí en el Bésame Bucaramanga. Bueno, Viviana, para los oyentes que en este momento se conectan y dicen, ¿hoy de qué están hablando? ¿Cuál es el tema? ¿Cuál es la pregunta del día?
1: La pregunta del día para nuestros oyentes hoy es... ¿Considera que quitar la ciclorruta es una alternativa efectiva para mejorar la movilidad? Esto a causa de las noticias que se han desarrollado del retiro de las ciclorrutas, que como ya sabemos hace 2 semanas se presentó la desinstalación de estas por la carrera 35 y que se han venido desinstalando, desmontando a lo largo de toda Bucaramanga. Esto como una iniciativa de tránsito, de esto, la gente de tránsito, buscando mejorar la movilidad y la congestión vehicular que hay en la ciudad bonita.
0: Que es muy importante a propósito, ¿no? Porque hay demasiada congestión vehicular.
1: Así es, como lo mencionábamos en la mañana, que ya llegamos al punto de trancón, porque sí.
0: Sí, es verdad.
1: Ya no hay
0: siempre
1: que
0: trancones.
1: Exacto, que uno ve esos trancones y dice, uy, pasó un accidente, pasó algo grave, ¿qué habrá? No, es un trancón y ya. Es congestión y ya. Nada.
0: Saludos a la señora Claudia, que siempre está conectada con Bésame. Por acá llegó el día de ayer martes. Bueno, porque fue el lunes festivo, llegó el martes. Me ojota, todo el fin de semana escuché Bésame y qué programación tan espectacular. Muchas gracias a Claudita. O sea, le ganamos a que dejara Netflix, Amazon Prime de lado, ¿no? Las series del fin de semana por escuchar Bésame. Qué bueno, un abrazo ahí para
1: nosotros.
0: Claudita, un besito ahí para Claudita, que está ahí escuchando Bésame 104.7. Vamos con oyentes, mi querida Viviana, ¿qué nos dicen?
1: Perfecto.
0: Hola, Bésame.
2: Buenos días, mi carro es territorio, Bésame. La ciclorruta no sería la solución definitiva, pero ayudaría bastante, y también pues que la gente no se parquee. Mal parqueada. Y la gente que vive en pie de cuesta, que entra a las 8, igual manera le toca salir a las 5:30 para allá, porque no llegan tarde.
0: 5:30, ¿no? Les toca salir.
1: Así es. Yo
0: o sea, los que entran a las 8.
1: Porque también existe la congestión vehicular de vía pie de cuesta por lo del tercer carril.
0: Sí, también, pero eso ya no se ha solucionado, Vivi.
1: Tengo la duda.
0: O todavía
1: sí,
0: están ahí como...
1: Tengo la duda. Hace muchísimo tiempo no voy a pie de cuesta, no sé cómo está la vía, me tocaría consultarle a mi papá, que constantemente va para pie de cuesta.
0: Hace rato no voy. Alguien que saque a Viviana el fin de semana hacia pie de cuesta, ¿no? A ver, por acá, ¿qué nos dicen más
1: ahorita
0: oyentes?
1: Ahorita que son ferias. Ahorita que la
0: ¿cuándo
1: otra,
0: son las
1: la
0: ferias en pie de cuesta?
1: En la semana del 24 de julio empieza la semana de la pie de cuesta Neidad.
0: Sí.
1: Por los 250 años de pie de cuesta. Y Jota, que no adivinas a quiénes traen.
0: A ver, ¿quiénes van a estar ahí?
1: Solo te voy a decir un nombre que suena.
0: Sí.
1: Luis Alfonso.
0: ¿Va a estar ahí? Sí.
1: Miguel Moly.
0: Ve, oiga, buenos artistas. Van a estar ahí en la feria de...
1: pie de cuesta.
0: ¿Cuándo es?
1: En la semana del 24 de julio.
0: Ya casi.
1: Sí, ya casi. Por ejemplo, también van a estar los doctores de la carranga.
0: La semana del 24, es decir, el próximo fin de semana.
1: Sí, el próximo fin de semana. El próximo fin de semana hay conciertos en Piedecuesta.
0: Buenos artistas. ¿Qué nos dicen los oyentes? Hola.
3: Buenos días, mi corazón de melón. Buenos días a la niña que lo acompaña. Mi casa y mi trabajo, territorio. Bésame. Y sí, Jotica, mi hija, los escucha desde Australia. Un saludo para ella, que te amo y quiero abrazarla pronto, fuerte. Ella los escucha y bueno, está a punto de salir de su trabajo y se va a descansar. Buen día para todos y buenas noches para ella. Que descanse mucho, hija, te amo.
0: Ah, mire qué bonita. Nos sintonizan desde
1: Australia.
0: ¿Qué hora será en Australia, Viviana? ¿Son como seis horas también?
1: No, yo creo que es más.
0: ¿Sí?
1: Yo creo que es más.
0: Así porque ella dijo que ya es de noche allá, ¿no?
1: Sí, allá
0: ella
1: sí.
0: Ella dijo que ya es de noche.
1: Reloj mundial.
0: A ver, por acá, ¿qué nos dice Roosevelt?
1: 15 horas.
0: ¿15 horas de diferencia?
1: 15 horas, allá claro. Son las 11 y 7 de la noche.
0: Claro, de razón ella dijo feliz noche.
1: Ay, Dios mío.
0: Saludos ahí a la hija de Claudia Álvarez, que nos sintoniza también desde Australia a través de la aplicación. Roosevelt, por acá, Roosevelt, ojo, no me coquetea la niña Viviana Roosevelt, ojo.
4: Buenos días, bésame. Le saluda a Rusbe Guerrero para Amarillo nuevamente para opinar sobre el tema del día. Claro que sí, la suspensión de la bicicleta sí agiliza en un 70% la movilidad. Pero ahora hay sinvergüenza y escrupulosos que han cogido la carrera 35 para parquearse. Entonces necesitamos la presencia de oficiales de tránsito con sus respectivos cepos que monten ahí. Aunque ya la alcaldía y tránsito canadiense montaron el decreto, 600,000 pesos cuesta la multica por la postura de el cepo, por el carro mal parqueado. Necesitamos que estén los suficientes transitando. Entonces necesitamos es que los oficiales de tránsito estén moviéndose constantemente, colocando cepos para que desafortunadamente nos toca por las malas para poder aprender. Sigo escuchando la mejor emisora. Pésame.
0: Saludos ahí a Roosevelt Guerrero, que está en sintonía con Bésame.
5: Oiga, Jotica, un saludo muy especial que lo está escuchando en estos momentos Estela Barajas, en Francia. Está escuchándolos. Ella es mi amiga.
0: Sí, Margarita.
5: Oye, Jotica, son 18 horas más en Australia. 18 horas.
0: ¿18 horas?
1: Dios mío.
0: Margarita, así como ha recorrido todo el mundo. Conoce diferentes.
1: No me querrá llevar.
0: No, Margarita está buscando un colágeno. Ella dice que está buscando un colágeno. Pucha. Margarita está buscando un colágeno.
1: Vamos a ver. Un candidato. Pero sí me lleva.
0: Hola, bésame.
6: Jota, muy buenos días. Y a Viviana, muy buenos días. Reportando Intonía Nelson Toro de Real de Minas, territorio Bésame. ¿Quitar la ciclorruta? Sí, debían quitar esa ciclorruta lo más pronto posible. Igual en la autopista, esos baches que colocaron para el Transmilenio, para Metrolínea, que ni Metrolínea hay, ya no hay ni buses. Debían quitar todo eso, porque acá no hay cultura de la bicicleta. Desafortunadamente en Bucaramanga no hay cultura. Entonces, quiten todo eso y pongan alférez, porque el problema es que quitan eso.
0: Bueno. ¿Qué pasó con el profe Nelson Toledo? ¿Qué pasó con el profe Nelson Toledo? Por acá, a ver, por acá. Bueno, llamadas no, solamente usted deja su nota de voz para que pueda participar. Así que la persona que nos está llamando en este momento, con mucho gusto ahí le respondemos o damos a escuchar el mensaje que nos está enviando Juan Carlos Delgado. No llame, nosotros le llamamos Juan Carlos, no se preocupe. Bueno, Viviana, a ver por acá, ¿qué nos dicen más oyentes? Hola.
7: Hola, Jet. Alex, buenos días. Acapulco, territorio Bésame. No, es que eso nunca se debió haber instalado. Nunca se debió haber instalado.
0: Sí.
7: Y mire el nivel de corrupción, porque habría que hacer un examen y un estudio exhaustivo para poderla retirar. ¿Y cuánto nos costó eso a nuestro fisco y a nuestros impuestos?
0: Sí, eso es costoso retirarlas también, ¿no, Viviana? Sí. Es bastante costoso.
1: Hay un buen billetico de por
0: sí,
1: ahí.
0: O sea, la instalada costó un billete largo. Y para retirarla, otro billete largo.
8: Hola, Bésame, muy buenos días. Hola, Jotica, hola, Alex. Uy, una locutora. Me encanta que las mujeres también estén en la emisora.
1: Así es.
8: Para participar en la pregunta del día. Uy, la verdad, sí. Yo estoy de acuerdo en que quiten las ciclorrutas porque la congestión vehicular es impresionante. Por un lado favorece para los ciclistas, pero por otro lado hacen demasiados trancones. Bésame, muchas bendiciones.
0: Muchas gracias, mi amor. Feliz día también. Sí, hoy no, a partir de hoy nos estará acompañando Viviana González. Como ya lo mencionamos, pues el compañero Alex salió a vacaciones y nos va a estar acompañando acá la hermosa, la voz sexy, Viviana González. Para que ustedes también se conecten, ella va a estar ahí acompañándoles de 10 de la mañana a 12 del mediodía, Viviana.
1: Así es, sí,
0: va,
1: señor,
0: a estar ahí.
1: Y te iba a sumar, no hay nada más sexy que el acento santandereano.
0: Sí, Viviana estará de 10 de la mañana a 12 del mediodía y a las 2 de la tarde regreso para acompañarles hasta las 7 de la noche con una programación especial, diferente, para acompañarles, para los que no, de pronto no han tenido una buena mañana, que están estresados, cansados, les sacaron para, memorando.
1: Para liberar.
0: Sí, ahí vamos a estar.
1: Tensiones en la tarde.
0: Hola, bésame.
9: Muy buenos días, Jota. Sí, realmente, pues, se han demorado, pero es primordial el desmonte de la 21. Mejoraría bastante la movilidad, no totalmente porque ya no hay para dónde, pero esa 21 sí sería bueno que le pusieran mano a eso. Y la cultura ciudadana, porque es que quitan la ciclovía y entonces lo vuelven parqueaderos. Entonces ese es el problema. Bésame.
1: A mí me gusta mucho lo que dice ese oyente, J. Un factor fundamental para que todo funcione recae en la cultura ciudadana. Si nosotros como comunidad, como ciudadanía, como habitantes, como humangueses, no tenemos cultura ciudadana, créanme que no vamos a seguir progresando. O sea, no importa los arreglos que hagan, los cambios que hagan, todo, quita aquí, ponga allá, sea lo que sea, si no hay cultura ciudadana de nuestra parte, no... Créame que ninguna
0: no va a pasar nada.
1: Va a ayudarnos.
0: Muy bien, 8:22 minutos. Estamos en Bésame en la mañana. Más adelante llegamos con clasificados cumpleaños aquí en Bésame.
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0: Muy bien, ya son las 8 de la mañana, 23 minutos, hora que presenta Colpensiones en Bésame.
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0: Gabote, Alejandro Fernández, el potrillo de México. 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Son las 8 de la mañana, 30 minutos, 8:30.
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1: Bien, 8:46 en Bésame 104.7. El día de hoy tenemos invitado especial. Nos acompaña Mauricio Flores del Centro Médico José Celestino Mutis. Querida Viviana, porque llega con una excelente campaña para todas las mujeres hermosas, bellas de Santander. Señor. Y además para también para los caballeros,
2: para
1: ¿no?
2: Para los hombres. Es que viene a hablar de un tema muy importante, el cual más que vanidad sí. es salud.
1: Y qué bonito.
2: Uno puede verlo por ambos lados, pero mejor verlo por la salud.
1: Y qué bonito tener unas piernas bonitas, elegantes. Pues así vamos es. A hablar de la vena varice. ¿Qué tal, Mauricio? Feliz mañana, bienvenido a Bésame.
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1: Muchas gracias, Mauricio, feliz día.
0: A usted, Jota, y a Viviana y a todos nuestros oyentes de Bésame, un fuerte abrazo y un excelente día.

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0: La música de Elkin Castillo, esta canción se llama Vuelve. 9 de la mañana, 11 minutos. Elkin Castillo, Viviana, un artista santandereano, un artista Bésame, que nos ha estado acompañando también en los diferentes eventos, diferentes actividades. El gran Elkin Castillo, que se mandó esta buena canción.
1: Así es, el cual incluso también estuvo acompañando a Don Jota hace poco, que tuvimos una actividad como fue la Radiatón.
0: Sí.
1: El Radiotón.
0: Él estuvo ahí.
1: Él estuvo presente, estuvimos hablando, echando chisme.
0: ¿Qué fue lo que ustedes hicieron a propósito de eso, Viviana?
1: En el Radiotón estuvimos junto en alianza con la alcaldía de Bucaramanga, estuvimos haciendo la recolecta de distintos artículos para los hermanos venezolanos, para todas esas cosas que ellos necesitaran. Artículos de aseo, ropa, todo.
0: Con todo lo que aconteció del terremoto en Venezuela.
1: Así tal cual. Y teníamos la meta de lograr 10 toneladas de ayuda humanitaria para nuestros hermanos venezolanos. Gracias a Dios, la superamos y se enviaron a Venezuela 12 toneladas. Sin embargo, a pesar de pues que estábamos en la recolecta, también que llevaban voluntarios y todo eso, pues para hacer más ameno el ambiente, habían varios artistas los cuales estaban presentando, entre bumangueses de acá del área metropolitana, como artistas venezolanos, y entre los cuales esos, de este grupo de artistas que he presentado, estuvo Elkin Castillo, con quien estuvimos hablando, dialogando un rato, esto, compartiendo, y también de quien disfrutamos su presentación.
0: Estuvo aportando ahí también su granito
1: de
0: arena.
1: Todos aportaban desde ya fuera, desde su arte, o económicamente, o con su donación, pero todos, absolutamente todos los que estaban allá estaban aportando de alguna manera.
0: Y ahí estuvo presente Tropicana y Bésame. Qué bonito estas iniciativas, Viviana. Y bueno, Elkin Castillo, que como usted bien lo menciona, se sumó a esta iniciativa por los hermanos de Venezuela. 9:12 minutos en Colombia, ya estaremos con los clasificados en Bésame en la mañana, pero antes volvemos con el tema del día, Viviana.
1: Así
0: ¿cómo
1: es
0: la pregunta?
1: Jota. Les tenemos una pregunta. ¿Ustedes consideran que quitar la ciclorruta es una alternativa efectiva para mejorar la movilidad?
0: Esa es la pregunta del día. Por acá dice Delgis Porras, buenos días, bienvenida Viviana al elenco de Bésame.
1: Muchas gracias.
0: Viviana, que nos estará ahí acompañando en las mañanas.
1: Así
0: y bueno,
1: es.
0: Vamos a ver si gestionamos y en las tardes también.
1: Como sea, yo más que encantada de estar aquí con todos ustedes.
0: Qué bueno, Viviana. Hola, Bésame. Hola. Bueno, se escucha muy bajito. Recuerden que los audios que se puedan escuchar bien, fuerte.
1: Cerquita al micro.
0: Que no haya tanta bulla de fondo. Hola.
2: Buenos días, Jotica.
0: Hola, mi amor.
2: Jotica, la verdad, con o sin ciclovías, la congestión es igual.
0: ¿Será?
2: Quitan las ciclovías y ¿qué hacen los conductores de motos y carros? Lo que estaba ocupando la ciclovía la van a coger de parqueadero. Va a seguir la misma congestión o hasta peor, porque ahora estacionan los carros, estacionan motos como si eso fuera, como si eso las quitaran para que los volvieran parqueaderos. Para mi opinión, lo mismo, quítenlas o las dejen, la misma congestión va a seguir. Y es plata mal invertida. La verdad que eso fue una plata mal invertida que hizo el alcalde en ese tiempo, el difunto Rodolfo Hernández. Y todo eso deberían de arreglar, en vez de meter la ciclovía, ver arreglar los semáforos, ver hecho otras, ver tapado todos los huecos de las calles y no haber hecho las ciclovías, porque lo mismo las quiten o las dejan en el mismo, la misma congestión va a quedar o va a ser peor aún. Bueno, esa es mi gran opinión, Jotica, que cuál emisora escucho, oigo con todo el alma, con todo el corazón, día y noche.
0: ¿Cuál es?
2: Y es la más linda y la más hermosa de toda Bucaramanga. Bésame.
0: Ay, qué bonito.
2: Un besito, que Dios me los bendiga, bendecido día.
0: Oiga, ese beso me llegó al alma, Viviana. Un besito también para Margarita Díaz, que está ahí súper conectada con Bésame.
3: Buenos días, Bésame. Pues lo de la ciclorruta está muy bien quitarlo, sí, eso es verdad, porque eso no sirve sino para los ladrones de motos ahí que bajan por ahí o suben. Por ahí ciclan, no ve uno ni una. Pero también tiene que estar tránsito pendiente de eso, poner unas cámaras, no sé, porque es que ya pongamos la 35 y ya quitaron todo, casi toda la ciclorruta. Pero ya por ese carril es lo que ustedes, puros carros atravesados ahí, parqueados, con el espejo cerrado y ahí, mejor dicho, abandonados. Entonces eso hay que como poner el cepito, ¿no? Y la multica, a ver si la gente va aprendiendo.
0: Ay.
3: Porque las buenas no aprende nadie.
0: Sí, lo que uno siempre dice, ¿no, Viviana? Lastimosamente toca a las malas, entre comillas.
1: Así
0: es decir,
1: es.
0: Que nos toca en el bolsillo.
1: Es que vuelvo al argumento y reitero lo que mencionaba Jota, que es que hasta que no haya conciencia ciudadana, no va a haber ningún cambio. No importa qué haga la alcaldía, qué haga el gobierno, que hagan los entes públicos, quiten, ponga, arregle, acomode, no importa, siempre y cuando no haya conciencia ciudadana.
0: Y hasta en donde no pensemos también y dejemos de creer que porque Julanito lo hizo y omitió la señal de pare, pues yo también lo hago hacer. Y listo, normal, ¿no? Eso no pasa nada, nadie nos está mirando, nadie nos está viendo. Entonces, el semáforo está en rojo. Ah, no, pero mira que él se está pasando el semáforo. Yo también me lo paso, eso no pasa nada. Entonces, siempre estamos buscando una justificación, por no decir que una excusa. Siempre nos estamos justificando que porque aquel del vehículo hizo eso, pues yo también lo hago y no pasa nada. No, igual no me están mirando ni nada.
1: Ahí aplica el refrán que nos decía mucho de esto. Ay, ¿cómo era ese refrán? El que con lobos anda,
0: aullar aprende. Sí, pero es que, o sea, eso siempre nos justificamos.
1: Y no, debemos marcar la diferencia. Y algo que me decía mi papá mucho de pequeña era: usted puede estar en un grupo de 10 ladrones y usted no tiene que ser ladrón.
0: Claro. Por lo menos yo me crié en un sector popular de Bucaramanga, en donde pues yo crecí viendo niños que fumaban marihuana, gente que robaba, y yo en mi vida nunca me he fumado ni un cigarrillo. Nunca me he fumado ni un cigarrillo.
1: Lo mismo.
0: O sea, ¿por qué yo tengo que hacer lo que ellos hacían en su momento?
1: Exactamente, uno tiene que ser único y diferente. Yo siento que todo vuelve y recae en la cultura ciudadana.
0: Sí, entonces, porque tal hizo eso, pues yo también lo hago y eso está bien, no pasa nada. No, sí está mal. Sí, queremos un cambio, y a veces uno le exige más a los políticos, a los candidatos, a aquellas personas que ocupan cargos públicos, porque tienen la obligación, y sí tienen la obligación y la responsabilidad muchas veces de las cosas, pero también el cambio inicia por uno mismo.
1: Uno mismo, tal cual, Jotica.
0: Yo respeto la señal de pare, respeto el semáforo si está en rojo, pero no lo hacemos. Y buscamos siempre una justificación de que, no, mire, allá lo están haciendo. O eso es muy común también, Viviana, ya que estamos hablando de esto, que están quitando las ciclorrutas. Usted ve un vehículo parqueado ahí, donde estaban las ciclorrutas. Entonces usted dice, yo lo dejo ahí al lado, porque pues eso no pasa nada. ¿Sí o no?
1: Exacto, o sea, no nos sirve de nada criticar, que imagínate que la persona que parqueó el carro, o sea, una de las que estaba criticando que las ciclorrutas estaban quitando espacio.
0: Sí.
1: O sea, no sirve el traer la piedra y esconder la mano.
0: Sí.
1: Predico pero no aplico. Esa era la palabra que buscaba, predico pero no aplico.
0: Entonces, pues, a respetar las normas de tránsito. Y si están quitando esto de las ciclorrutas, pues es para mejorar la movilidad. Hola, bésame.
4: Buenos días, Jota. Sí, señor, yo sí estoy de acuerdo con que quiten eso. La verdad, eso está generando más congestión. Y pues no, pues para los carros parqueados, pues tránsito. Ahí sí, tránsito. Ahí sí deberían estar ahí, tránsito, estando pendientes, colocando sus comparendos y todo. Pues porque sí, no hay de otra. Y no, pues eso son errores que cometen cada mandatario. Por lo menos, no sé, aquí en la carrera 33, esos trancones que se forman. Eso era antes una vía, una arteria de tres vías. Qué pena, una arteria de tres vías. Y no sé si estoy mal en el gobierno de Moreno. Miren cómo la rebufa a dos. Entonces son cositas así. Las cagamos.
0: Las embarramos, dice.
1: Las embarramos.
0: Por acá, el hombre. A ver, por acá, más oyentes. Hola.
5: Muy buenos días, bésame, Jota. Todo el equipo. Y el detrimento de eso, ¿quién lo paga? ¿Quién paga el detrimento público? Tienen que hacer estudios, no es hacer obras por hacer obras. Bésame.
0: ¿Sabe que el oyente tiene toda la razón? A veces hacen obras que pues uno dice, ¿para qué hicieron eso? ¿Sí o no? Y se gastan una millonada, un montón de plata.
1: Que sale de nuestro bolsillo.
0: Y se termina acabando eso. O se termina dañando y listo, quedó eso ahí. Por acá, ¿qué nos dicen? Hola, bésame.
6: Bésame Radio 104.7. Pues yo participo en la pregunta de hoy. Y para mí sí, en algunas partes, pues me refiero por la cuestión de la buseta, más que todo, porque es que la mayoría de los buseteros no se orillan a dejar el pasajero, y si se orillan, se atraviesan, pues lógicamente, porque quieren que el otro busetero que va atrás de ellos no lo pasen, y eso se llama la guerra del centavo. Entonces ahí empieza mucho el problema, pero siempre hace falta la vía amplia, pues, para que no se formen esas congestiones por culpa del mal estacionamiento, etcétera, porque la mayoría de lo que es la carrera 21, el estacionamiento es otro problema. Y como hay vías angostas, entonces eso es lo que pasa. Todo eso.
0: Muchas gracias ahí al oyente que nos envía su nota de voz muy gentilmente y participa a esta hora en Bésame en la Mañana a través de los 104.7. A ver qué nos dice Maruchita.
7: Hola, Otica, buenos días, mi corazón de melón. Buenos días, Viviana, bienvenida, como siempre.
1: Muchas
7: qué
1: gracias.
7: Bueno, te escucharle para participar por el tema de hoy. La verdad, hay en sitios que en verdad no habilita la ciclorruta por la estrechez de la calle. Hay en partes que sí no concuerda, pero en partes que sí es muy beneficiosa para las personas usuarias de silla de ruedas, para los ciclistas y para las personas que ahora utilizan esa patineta. De verdad que sí, porque sí que tanto ese proceso a veces es por la cultura, porque a veces de una vez empiezan a parquear los carros. Y la verdad que eso es lo que falta, cultura. El parqueo de los carros en la calle y motos.
0: Muchas gracias, Maruchita. A propósito, Viviana, hay una noticia por estos días en donde se van a implementar unas cámaras.
1: Así es, Jota. Por primera vez en Bucaramanga, esta va a contar con un sistema de cámaras con reconocimiento automático de placas.
0: Sí.
1: Esa es una tecnología que va a permitir identificar en tiempo real vehículos y motos con reportes ya sea de hurto, requerimientos judiciales o relacionados con algunas investigaciones. La alcaldía confirmó que la firma del contrato para instalar estas cámaras es de 70 cámaras LPR, lo que quiere decir License Plate Recognition, que en español quiere decir licencia de reconocimiento de placas, que estarán ubicadas en las principales vías de la ciudad para reforzar la seguridad. El sistema funciona mediante la lectura automática de las placas de los vehículos. Esta información se compara con bases de datos autorizadas y cuando detecta un carro con alguna alerta, genera una notificación inmediata. Además de apoyar la ubicación de vehículos, la idea de esta tecnología es aportar información para las investigaciones de carros involucrados, ya sea en hechos delictivos y análisis de hurtos y de comportamientos ilícitos.
0: O que estén en materia de investigación.
1: Así es, y también para analizar la movilidad de la ciudad, un factor importante.
0: Sí, eso sí, es muy importante. Muchas personas ayer hablábamos acerca de ese tema, Viviana, y decían, también es una estrategia de pronto para pues ubicar, localizar y identificar a aquellos motociclistas o la gente que tiene su vehículo particular y que no ha pagado de pronto el seguro obligatorio o el tecnomecánico. Pero no es el propósito de eso de las cámaras. El propósito es revisar, identificar aquellas placas de los vehículos o motocicletas que de pronto están siendo judicializados o que estén en un proceso de investigación, ya sea por hurto o...
1: Por hurto, que hayan sido partícipes, no sé,
0: exactamente,
1: por ejemplo, de algún
0: hecho asesinato,
1: exacto, algo de algún accidente, como se vio hace poquito una noticia de un vehículo el cual arrolló una pareja en Florida Blanca y desapareció. El vehículo desapareció, se dio a la fuga. En estos casos es donde entrarían a aplicar ese tipo de cámaras.
0: Pero si a mí me preguntan, que las pongan para los que incumplan las señales de tránsito. Si
1: también,
0: usted me pregunta,
1: es que
0: a mí,
1: esto,
0: ¿no?
1: Eso aplica para todos, porque como te mencionaba, un factor importante a analizar es la movilidad. Entonces, en este concepto de tema de la movilidad entrarían estos pequeños factores que incumplan normas de tránsito, que se pasan los semáforos en rojo, sí, etcétera.
0: Yo creo que lastimosamente vamos a llegar hasta ese punto.
1: Yo creo.
0: De que tener, sí, una cámara en un semáforo.
1: De sentirnos vigilados.
0: Sí, pero
1: de que nos sigan a raya, con la correa así.
0: Pero es que... Y si no, cuando pues toca, no toca. Respetan, ¿no?
1: Uh-huh. Cuando toca.
0: A ver, ¿qué
1: toca.
0: Nos dicen por acá? Hola.
8: Muy buenos días. Jota.
0: Buenos días.
8: Y Vivi.
1: Buenos días.
8: Para opinar el día de hoy, realmente que quiten las ciclorrutas es espectacular. Porque los que manejamos vehículos o trabajan en sus vehículos se dan cuenta que realmente no se aprovechan. Y lo que hicieron fue reducir carriles para que la 21 se congestionara. Entonces, que si la retiren, espectacular. Que se va a gastar plata así, porque no piensan. Yo creo que tristemente cuando han hecho carreteras o han ampliado vías, no pensaron que Bucaramanga iba a crecer tanto. Pero bueno, lo importante es buscar una solución, y también lo que he escuchado de todos los oyentes es que no tenemos cultura. Realmente las motos hoy en día son súper aceleradas. Yo vivo en Piedecuesta. Es increíble cómo las motos no tienen un control. Hoy en día como que tampoco están regulando mucho lo del casco, muchas motos sin casco, y por ende ni se sabe si tengan pase, tengan tecnomecánicas, no. Lo insultan a uno por ser mujer,
0: sí,
8: que, ay, que las mujeres son brutas, uh-huh. Pero yo a veces siento que los hombres son más atrevidos y más brutos porque son demasiado acelerados, con todo el respeto, pero es muy cierto, y lo tratan a uno mal por ser mujer. Feliz día. Bésame.
0: Tiene toda la razón esta oyente, ¿eh?
1: Concuerdo completamente con ella.
0: O sea,
1: completamente.
0: Y es que también queda muy... Voy a utilizar un término muy santandereano, Viviana y oyentes.
1: Dime.
0: Queda muy arrecho colocarle un policía de tránsito a cada motociclista. Queda muy arrecho, la verdad. Queda muy arrecho. Pero lo que dice la oyente es cierto. Tres personas en una motocicleta y usted ve, y ninguno tiene casco.
1: Y no, y entre eso súmale que va un niño adelante.
0: Exactamente. Ay, o llevan el niño ahí en la mitad y el niño parece un muñequito ahí que ya casi se cae.
1: Mira, yo vi hace poco un caso así tal cual, Jota, que era el conductor al frente, tenía un niño y eran cuatro personas en la moto. El conductor, ajá, el pato, en medio del conductor y el pato iba un niño y al frente tenía otro niño. Y la única persona con casco era el conductor.
0: Sí.
1: El que iba manejando
0: la moto. Y el niño, el muñequito ahí saltando en la moto, cae y que se cae.
1: Los dos, porque eran dos niños.
0: Y también,
1: terrible,
0: lo que dice ella, por ser mujer, le insulta.
1: Tal cual.
0: Pero no, también, o sea.
1: No debería ser así.
0: No debería ser así. A uno también lo insulta. A mí me han sacado muchas veces a mi mamita a relucir. Y yo digo, pero yo no tengo la culpa, o sea. Lo cierran a uno.
1: Uno tampoco.
0: O sea, lo cierran a uno. O también me ha pasado muchas veces que voy en el carro y empiezan a pitarle a uno. Hombre, pero el semáforo está en rojo. No, ellos necesitan pasar y así el semáforo esté en rojo, mejor dicho. Y uno lo voltea a mirar. Oiga, este mucho hijo. O sea, le sacan a uno la mamá, ajá, literalmente. 9:30 minutos, mi querida Viviana González. Paren bolas, les tengo un datico definitivamente de esos que no se pueden dejar pasar.
1: A ver, cuéntame pues.
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1: Bésame en la mañana, 9:42, llega el momento de los clasificados. Usted busca y encuentra en los 104.7, que tiene que hacer muy fácil. Si usted compra, si usted está vendiendo de pronto una estufa, que dice hoy la J, mano, ¿a dónde vendo esta estufa? Que necesito la plata, mano, no la necesito. Bueno, en el 318-828-0544, si usted busca empleo también, usted dice, Viviana, yo soy especialista profesional en esto, me encantaría que de pronto alguna empresa de las que escucha Bésame me den la oportunidad, tengo tantos años de experiencia, ahí los vamos a estar escuchando.
2: Así es, tal cual, pueden enviarnos su nota de voz, su mensaje, su clasificado a nuestro WhatsApp 318-828-0544 y ahí estaremos dando a conocer ese servicio que usted presta o para qué se ofrece, sí, o que está vendiendo ese clasificado que usted tenga.
1: Ahí se puede comunicar ya mismo. ¿Qué nos dicen los oyentes? Hola.
3: Hola, muy buenos días. ¿Qué estoy haciendo? Yo escuchando Bésame, Bésame desde Sabana de Torres. Veo un favorcito. Estoy vendiendo una finquita pequeña. Y esto, el número telefónico es 302-590-8904. Muchas gracias a usted, bendiciones para todos que laboran en esta prestigiosa emisora.
1: Que Dios. Amén, muchas gracias. Se vende esta finca en Sabana de Torres. De pronto alguien que esté interesado, pueden comunicar a la persona en el 302-590-8904. 302-590-8904. Más clasificados a esta hora, mi querida Viviana González. Atención, se necesita auxiliar de bodega para carga y descargue, revisión y organización de material en recicladora. Interesados se pueden comunicar en el 311-849-9073. 311-849-9073.
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1: Empleo sí hay, mucha atención. Por acá nos dicen hola, feliz mañana. Se ofrece señorita bien presentada para cafetería o auxiliar de salón de belleza. Dice 18 años. Bueno, alguien de pronto que nos esté escuchando en este momento en una cafetería, en alguna empresa o como auxiliar de salón de belleza, pueden contactar a esta señorita en el 302-377-8140. 302-377-8140.
2: Por aquí se necesita auxiliar de enfermería interno centro campestre en el Centro Campestre de Rehabilitación. Interesados, comunicarse por medio de mensaje al WhatsApp 301-721-2201. 301-721-2201.
1: Ahí se pueden comunicar.
4: Hola, Jota, muy buenos días. Muchas bendiciones para usted y la niña que lo está acompañando. Jota, una cosita para un clasificado. Arriendo habitación bien ubicada, barrio San Francisco, todos los servicios, persona sola. Es en un conjunto, en una torre.
1: Sí.
4: Aquí en San Francisco. Número de teléfono al cual se pueden comunicar 350-6820-745.
1: Uh-huh. Bueno, se arrienda habitación ahí en un buen sector de San Francisco. De pronto algún oyente que esté buscando una habitación en arriendo se pueden comunicar al 350-682-0745. 350-682-0745.
2: Se buscan cajeras para Fruver en Bucaramanga. Enviar hoja de vida al WhatsApp 318-1326-892. 318-1326-892.
1: Mucha atención, se necesita operaria para máquina plana y filete. Dice muchas gracias, Omaira. Interesadas se pueden comunicar en el 300-181-7345. 300-181-7345.
2: Se buscan conductoras para microbús de servicio público con licencia C2, empresa Cotragas, y requerimiento vivir en Girón. Enviar hoja de vida al WhatsApp 315-700-7859.
1: Bueno, ahí se pueden comunicar de pronto alguien que esté buscando una oportunidad como conductor, que tenga licencia de qué.
2: C2
1: para manejar bus.
2: Sí, señor.
1: Bueno, ahí está la...
2: Y el requerimiento es que vivan en Girón.
1: La excelente oportunidad para aquellas personas. Hola.
5: Buenos días para todos los empresarios y gracias a la emisora Pésame Radio por este medio. Necesito empleo para un amigo que necesita de carácter urgente, se le agradece.
6: Mucha atención.
5: Responsable, padre de familia. Ya le dejo el número. Para cualquier cosa se comunican a ese número.
1: Pero no nos dijo qué sabe hacer el hombre o en qué tiene experiencia, ¿no? Es importante.
2: Tal cual.
1: Que nos escriba. De pronto dice, no, él tiene experiencia como conductor o en construcción.
2: Exactamente. O él sabe manejar Excel.
1: Exactamente. Word, o es profesional en esto. Hay que nos cuente. Auxiliar de bodega.
2: Ah, ok, perfecto.
1: Bueno, alguna empresa que de pronto esté requiriendo algún auxiliar de bodega, pues ahí se ofrece una persona. Lo pueden comunicar en el 315-648-3858. Hay muchas empresas, Viviana, que de pronto en este momento estén buscando a algún auxiliar de bodega. Pues ahí está una persona que pues dice, levanta la mano y dice, estoy disponible.
2: Yo puedo.
1: Para trabajar, lo pueden comunicar en el 315-648-3858. Son los clasificados hoy miércoles... Ombliguito de semana que parece como viernes, no sé, Viviana. Hoy sí. Me levanté y dije, es como viernes hoy. No.
2: Sí,
1: no le,
2: sí,
1: no.
2: Tal cual, y también por lo que la semana es corta.
1: Y la otra semana. Ay, también va a ser corta, ¿no?
2: Qué delicia tanto.
1: Viviana va a trabajar en Bésame.

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2: Colpensiones presenta la hora en Bésame, son las 9 de la mañana, 56 minutos.
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2: 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Son las 10 en punto en Bésame.
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10:04 a.m. Paso otra vez por aquí para saludarlos. Yo soy Viviana González y estaré acompañándolos en esta hermosa mañana. ¿Y qué les parece si iniciamos esta hora con un dúo que me encanta, me fascina? Esto es Ecos de Amor de Jessie Joy.

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1: A las 10 de la mañana con 16 minutos, quiero que hablemos tantico del personaje de esta semana. El artista de la semana. Pues esta semana tenemos como artista principal, se podría decir, a Franco De Vita. Ese artista que, aunque nació en Venezuela, vivió en Italia toda su infancia, desde los 3 hasta los 13 años. Y es chistoso porque al volver a Venezuela, este se sintió como un completo extranjero en su propia tierra. Eso lo ayudó a tener una perspectiva, se podría decir que más distinta del mundo, y también a fortalecer su capacidad de observación. Esta habilidad le sirvió muchísimo y le fue muy útil y clave para su composición, se podría decir, al momento de componer. Los invito a que me digan cuál es su canción favorita de Franco De Vita, cuál canción les gustaría escuchar aquí en la emisora más apasionada, a través de nuestro WhatsApp 318-828-0544.

en esta mañana, recordando a Franco De Vita, hablando de él, como nuestro artista de la semana. Esto porque en estos días él estuvo de cumpleaños. Ustedes sabían, les quiero echar un datico. Ustedes sabían que, pues, antes de toda esta fama, antes de la fama, él trabajó como un office boy en un bufete de abogados. Y lo curioso es que con el sueldo que él recibía en este bufet, él logró comprar su primer piano. De aquí salió su primer piano y su verdadera universidad en la música fue a los 10 años, que este lo pasó tocando en bandas como Ícaro, donde aprendió a complacer al público, conocer el mercado y también entender cómo es la música como una profesión de supervivencia. Por ahora los dejo aquí disfrutando nuevamente de Un Buen Perdedor de Franco De Vita.

0: perdonen, yo necesito que ustedes me perdonen. Pero es que no se imaginan el señor invitado que yo tengo aquí. Dios mío. Estamos con Juan Cebolla. Hola, Juan, ¿cómo estás?
1: Hola, ¿cómo estás? Un saludo para ti y para todos tus oyentes. Me gusta esta radio porque es con la que entrena mi mamá.
0: ¿Sí?
1: Sí, aparte es súper romántica. Yo soy súper romántico y nada. Saludos a mi racita de Bucaramanga. Oye, está haciendo calor sabrosito.
0: Sí, está haciendo un calor sabrosito. Pero bueno, ya acá está acá el aire acondicionado. Acá no se siente. Bueno, Juan, está en la ciudad el Circo de los Hermanos Gasca. Un circo que, mejor dicho, justamente en estos días yo estaba hablando con mi hermanito.
1: ¿Ya fuiste?
0: Tengo ganas, no he podido ir, no se me ha dado la oportunidad y eso te iba a decir. Estaba hablando con mi hermanito de que queremos ir, pero estábamos esperando el tema del 2x1.
1: Sí.
0: Entonces, por ahí está.
1: ¿Qué crees?
0: ¿Ya llegó?
1: Ya.
0: ¡Ay, me llegó la oportunidad!
1: Te llegó la oportunidad.
0: Me llegó
1: la hora. Y fíjate que no solo tú lo estabas esperando, desde que llegamos, ya llevamos un mes.
0: ¿Ya?
1: Y desde que llegamos a Bucaramanga, ¿cuándo la promoción? ¿Y cuándo la promoción? Oye, pues ya acabamos de llegar. Bueno, se llegó el momento. Ayer fue el primer día de promoción.
0: ¡Ah,
1: hoy
0: genial!
1: Y mañana también vamos a tener el 2x1 en la función de las 7:30. Así que ayer el circo estuvo casi lleno. Le faltó un poquitito para que se llenara. Hoy seguramente estará repleto y mañana también. 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
0: Okay, perfecto.
1: Se los digo yo, es válida para el 2x1 y solo compren una boleta y obviamente van a entrar dos. ¿Qué te puedo decir? Que lleguen temprano.
0: Okay,
1: porque se pueden quedar por fuera. Claro, obviamente.
0: Otra recomendación.
1: Compren con anticipación. Si están cerca al circo, se pueden pasar ahí y más rápido lo hacen. Compran ahí en las taquillas y ahí mismo, que oye, quiero ver dónde me siento, no sé qué, tal. Vas y miras, entras al circo, te dan el tour por el circo y ves dónde te vas a sentar. Un circo totalmente nuevo, diferente. De verdad, si no tienes la oportunidad no has tenido la oportunidad de ir, tienes que ir, de verdad.
0: Okay.
1: Porque estoy seguro que te va a encantar, porque lo disfruta desde el más pequeño hasta el más grande. Destacan 7 motociclistas dentro del Globo de la Muerte. Payasos, acróbatas, equilibristas.
0: Uy,
1: y destaca el acto con el que quedamos campeones del mundo en el festival más importante de circo en el mundo, en el de Monte Carlo.
0: Uy,
1: donde
0: increíble.
1: Ganamos el payaso de oro.
0: Increíble.
1: Y usted va a tener la oportunidad de ver hoy en día un acto que rompió todos los récords con el cuádruple salto mortal, donde realizo 4 vueltas y Martín, ¡pin!, me agarra. Uno de los ejercicios, el ejercicio más difícil de la historia del circo.
0: Bueno, querido oyente, si usted no se quiere perder la oportunidad, no quedarse solo con las palabras, sino ir a verlo, ya sabe cuál es la invitación, clarísima. 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
1: 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No
0: Perfecto.
1: Sabemos si la otra semana vayamos a tener el 2x1.
0: Pues mira,
1: no lo sabemos.
0: Te tengo como, se podría decir, un negocio. ¿Qué
1: a
0: tal
1: ver,
0: esta propuesta?
1: A ver.
0: No pierda la oportunidad,
1: ajá,
0: va esta semana al 2x1 y si llega a ver la otra semana, pues lo repite.
1: Exactamente.
0: Lo repite.
1: No, incluso eso está pasando porque ya mucha gente fue.
0: Uh-huh.
1: Incluso vi varias caras repetidas que han ido de nuevo.
0: Oye, yo a ti ya te vi,
1: sí,
0: ya te conozco.
1: Entonces ahora con la promoción, más aún tiene la oportunidad de los que ya fueron que vuelvan a ir. Y los
0: Exacto.
1: que no han ido todavía, pues no desperdicie esta oportunidad porque no sabemos si la otra semana vayamos a tener la promoción.
0: Querido oyente, entonces ahí está la invitación. 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
1: 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Ah, no, perdón, miércoles hoy.
0: Hoy es miércoles.
1: Perdón, es que el festivo me tiene...
0: Nos tiene desubicados. Tranquilo que somos...
1: 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No se vayan a quedar por fuera. Se los digo y ya lo puse en mis redes sociales. Que conste que se los advertí, como dicen por ahí, y después no digas
0: que no te avisamos. Listo, muchas gracias, Juan. Muchas gracias por venir aquí, por tu tiempo.
1: Nos vemos en el circo. ¿Vas a ir o no vas a ir?
0: Es. Ahí es. Entonces, que seguimos con esto que es Un Buen Perdedor de Franco De Vita.

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1: 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Son las 10 de la mañana, 53 minutos.
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2: 11 de la mañana en punto. Y así iniciamos una nueva hora en Bésame. Los dejo con esto que son los besos de Gracie.

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0: Die Die, la canción oficial del Mundial de Shakira y Burna Boy. Ya son las 2 de la tarde, 8 minutos. Feliz, feliz, feliz tarde. Ya hay de nuevo, queridos oyentes de Bésame. Ahí está tu corazón de melón.
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0: Ya estoy por acá para acompañarles. Muy feliz, les cuento, como cada tarde, como siempre, con toda la alegría, el cariño, el amor que profeso a los mejores oyentes del mundo. Saludos para los que ya inician la segunda jornada de trabajo, muchos en diferentes oficinas, diferentes empresas, para los que están conectados a esta hora también en diferentes papelerías, droguerías, que nos sintonizan también en salones de belleza. Ya inició el partido, señoras y señeros. 0-0 a esta hora. Inglaterra frente a la selección de Argentina. Argentina frente a Inglaterra, 0-0. Ahí les voy a estar contando para saber y conocer quién será el nuevo finalista que enfrentará a España en esta final de la Copa del Mundo. ¿Alguno de estos dos, Francia o Inglaterra, se medirá en la final a la selección de España? Y también me gustaría saber desde dónde nos sintonizan en este momento, desde dónde se conectan. Voy a habilitar el WhatsApp en el 318-828-0544. 318-828-0544 es nuestro WhatsApp de Bésame. Ahí usted me puede compartir su mensaje, una nota de voz. Me dice, mire, J, reportando sintonía en la cumbre. Para los que están conectados también ahí en el barrio San Francisco, muchos oyentes que dicen, J, disfrutando de Bésame en el barrio La Concordia, ahí por el sector donde hay muchos talleres de motocicletas. Saludos ahí, yo sé que escuchan Bésame. Un abrazo para Rumaldo, que siempre está ahí en sintonía en el barrio La Concordia, conectado con Bésame. Por acá dice, hola J, reportando sintonía. Hoy gana la selección argentina. Lionel Messi hace gol, dice por acá Ricardo. Un abrazo para Ricardo, que está en sintonía. También por acá nos reportan desde el barrio Miraflores. Dice, en sintonía con Bésame, J, estoy viendo el partido, pero con muteado el volumen y escuchando Bésame, porque me encantan las tardes con Bésame. Muchas gracias a Yasmín, que por acá nos escribe. También para Clarita Chacón, dice, desde Miradores de la Florida Campestre, estamos en sintonía con Bésame. También por acá dice, feliz tarde J, me reporto aquí por la 61 con 17, barrio El Ricaurte. Un abrazo ahí. Hay que me dejen el nombre, porque mi amigo toca que me deje el nombre para poderlo agregar acá. Me deja ahí su nombre para agregarlo, porque no aparece ahí con nombre.
2: Hola, hola, Bésame, reportando desde la 27. Horrible la 27 para pasar hoy, horrible. Sí. Hola, hola, Jota, apoyando a la selección de Inglaterra, apoyando a la selección de Inglaterra.
0: Saludos, querido Oscar Méndez, John Beltrán, listo, ya voy a agregarlo ahí a John Beltrán, que está ahí en sintonía con Bésame. Oiga, no sé, pero hoy he transitado por diferentes sectores de Bucaramanga, pero qué trancón es terrible, ¿no? Están arreglando, pavimentando, pero no, la verdad, hoy no se puede transitar. Y más con este calor que está haciendo terrible. Ya estaré con más reportes de sintonía, con los mejores oyentes que están ahí con Bésame.

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2:32 en Bésame en la Tarde. Aquí estamos en los 104.7. Por acá tengo saludos para Luis Antonio, que está en sintonía. Dice: excelente programación. Saludos también para Yuri, para Jimena Carvajalino, que dice: en sintonía con mi emisora favorita. También para Sofía, que nos reporta sintonía a esta hora desde el barrio El Rocío. Gloria Inés Orduz, que dice: qué rico escuchar Bésame en las Tardes. Excelente música. Me acompañan acá en mi fábrica de confección de ropa. Siempre escuchamos a Bésame. Acá me estaban pidiendo esta canción de Enrique Iglesias. Se llama Bailando. 2:32. 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

0: Son los loquillos. A esta hora empata 0-0. Ya prácticamente va finalizando el primer tiempo del partido entre la selección de Inglaterra frente a Argentina. 0-0. Dieron 3 minutos de adición a esta hora. O sea, de a poco se acaba el primer tiempo entre Inglaterra y Argentina. Bueno, en este primer tiempo les pregunto, ¿quién le gustaría que fuera el otro finalista, Inglaterra o Argentina? Ahí los quiero escuchar a través de nuestro WhatsApp de Bésame.
1: Hijo de mía.
0: 318-828-0544. Saludos para Gladys.
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0: Gladys que está conectada a esta hora. Desde el barrio El Mutis, dice en sintonía con Bésame.

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Bésame, ya son las 3 de la tarde, 3 minutos. Aquí está la voz de Elkin Castillo. Esta canción se llama Vuelve. Música con Los Prisioneros. Veo por acá canciones de Humberto Tosi, también Gerau. Y tus artistas del ayer y del hoy que suenan en la emisora. Que se escuchan Bucaramanga, Florida Blanca, Girón y Piedecuesta. Simplemente. Ve.

0: Ellos son los prisioneros con uno de los éxitos. Mueven las industrias. Ya son las 3 de la tarde, 15 minutos en Colombia. Siguen empatados a esta hora, minutos 55 ya de la segunda parte. Inglaterra 0, Argentina 0.
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0: El empate a esta hora.
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0: Te seguirá así. ¡Ay! ¡Gol! Oiga, vea. Atención, hay gol a esta hora. Van a revisar el VAR, pero hay gol, gol, gol, gol, gol, gol. El gol de la selección de Inglaterra. Golazo,
1: ¿ah?
0: Sector derecho, la cruzó. Llegó ahí uno de los volantes de la selección inglesa y puso el primero. Aplaude David Beckham. David Beckham, que aplaude ahí en la tribuna junto a su esposa. Creo que sí está habilitado. A ver, vamos a ver ahí. Bueno, ahí van a revisar el VAR. Van a revisar el VAR a ver si ahí fuera de lugar. Pero por ahora gana Inglaterra un gol por cero. Ya le voy a contar ahí.

esta hora. ¿Será la selección de Inglaterra? Sí. Valieron el gol. Inglaterra gana 1-0 frente a Argentina. Che, boludo. ¿Qué pasó con los argentinos? Minuto 70, restan 20 para el final del partido. Por ahora gana a Inglaterra. Gana 1-0 frente a la selección argentina. Caras largas ahí en el estadio en Atlanta, en los Estados Unidos, por parte de los hinchas de Argentina. No sé, tal vez pensaron que eso era papita para el loro, ¿sí o no? A eso le ganamos a Inglaterra sobrado y mire, va perdiendo Argentina.

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0: El oficio de ser mamá. 3:40 PM. 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

0: Luego, Jota, ¿cómo me le va a hablar, Leo? Mi amadito es territorio, bésame, Jota. Jota, para hacerle una preguntita.
1: A ver, señor.
0: ¿Cómo va el partido de Argentina?
1: Ah, sí.
0: Inglaterra. Jota, que ojalá se acabara ya el partido para que saquen los argentinos. Yo, Jota. ¿Qué más, Jota? ¿Cómo me le ha ido? ¿Bien?
1: Bien.
0: Que Dios lo bendiga, Jota.
1: Bueno, le cuento, Leo, que va ganando Argentina, pone el segundo, empató y eso fue muy rápido en 5 minutos. Pone el segundo a esta hora, gana Argentina 2-1, se va arriba y es el, es por ahora el siguiente finalista de esta Copa del Mundo. Enfrentará a la selección de España, Argentina, Lautaro Martínez, centro, y ahí estaba Lautaro Martínez para poner el segundo de cabeza, 2 asistencias de Lionel Messi también para el primero, y acá en este segundo también desborda por el carril derecho con su pierna menos hábil, la pulga, Lionel Messi centra y ahí estaba Lautaro Martínez para poner el segundo. Argentina, Argentina, Argentina, Argentina, adiós, Argentina tiene 2. Nunca den por muertos a los argentinos. 2, Argentina, Inglaterra tiene 1. Es lo que pasa a esta hora en la Copa del Mundo.

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1: Sigan por acá, dice evento sísmico. 3 y 13 hora local, magnitud 4.4, profundidad 153 kilómetros en Los Santos, Santander. Sí tembló.
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1: Sí tembló. Dice por acá, se sintió fuerte, J.
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1: Dice, se sintió en San Gil fuerte, J.
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1: Por acá dice Jota, soy fiel oyente desde la ciudad de Bogotá. Rosemary dice, me llegó la alerta, pero no se sintió en Bogotá. Parece que me estaba molestando ahí. ¿Ustedes sintieron el temblor? Dice, se sintió leve Jota, se sintió el temblor aquí en Cúcuta, en un octavo piso. En los oyentes, a ver.
2: Hola, buenas tardes, Jota. Bueno, pasó Argentina, la finalísima Argentina-España.
1: Sí.
2: Bueno, Jota, eso es lo que pasa, es eso, de aguerrear hasta el último minuto, hasta que el árbitro no pite. Así tenemos que ser nosotros para todo, hasta que mi Diosito sí. No nos llame, mejor dicho, meterle la ficha a todo, no dejarnos agobiar de nada ni sí. De nadie. Ser unos guerreros. Eso es algo que uno tiene que mirar lo bueno, ¿no, Jota? Lo bueno, sí, lo sí, bueno sí, sí. De otros. Eso es lo que a mí me gusta. Aprender lo bueno, lo malo no, las perlitas, son las perlitas. Lo malo dejarlo ya, lo malo es echarlo. Yo por lo menos conozco a X persona y cojo lo bueno. Anoto lo bueno.
1: Sí, es verdad.
2: Un abracito y saludos a Gerson. Gerson, ganó Argentina, Gerson.
1: ¡Ey, Gerson!
2: Messi, el mejor, mejor, Gerson, Gerson.
1: Un abrazo a Gerson.
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1: Y admirar, ¿no? Los argentinos, la verdad.
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1: Después de ir perdiendo 1-0, sí. En 5 minutos le dio la vuelta a la selección argentina y terminó ganando.
0: Eso
1: a esos que tanto odian muchos. Hay que decir, ¿no? Siempre dan la cara por el continente, la selección argentina. ¿Saben lo que es el significado de jerarquía y vergüenza deportiva a los argentinos?
0: Yo no tengo ese.
1: Y defenderán de nuevo su título. Recordemos que fueron los campeones en el Mundial de Qatar 2022. Y en este 2026 repite final la selección argentina.
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1: en busca
0: no
1: de un nuevo título mundial.

0: La selección argentina. Argentina nada más. Los argentinos. Yo se admiro de verdad los argentinos, ¿no? La vergüenza deportiva que tienen, la jerarquía. Para que ahí se vota, así tembló. Para sobreponerse a las adversidades.
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0: Ser valientes y seguir jugando hasta el último minuto.
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0: No aguantarse ni una gota de sudor.
1: ¿Será que para ser feliz hay que ser como el resto?
0: Los argentinos.
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0: Que bueno, estarán en una nueva final. Nueva final del Mundial. Argentina-España se van a enfrentar el día domingo a las 12 del mediodía, hora colombiana. La selección argentina frente a España. Estaba buscando por acá esta nueva canción de la selección argentina.
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0: Pero yo quiero escuchar la opinión de ustedes, los oyentes de Bésame. ¿Qué opinan de que Argentina haya llegado a la final del Mundial? ¿Les parece justo? ¿Les parece justo a Juan Diego Maldonado? ¿Le parece justo? Ahí los quiero escuchar en nuestro WhatsApp, Bésame 318-828-0544. Una nueva final del Mundial, Argentina-España. ¡Argentina-España! Va a estar bueno ese partido, la verdad, va a estar bueno.
1: Mi corazón de melón, muy buenas tardes. Nuevamente Argentina se salió con la suya, ¿verdad? Nuevamente, cómo favorecen a ese equipo, ¿no? Dar 9 minutos de adición, ni 9, dieron 11 minutos de adición, no, nada, me parece terrible. Pero bueno, cualquier cosa se puede esperar de ese equipo, o de Infantino.
0: No, pero creo que el segundo gol fue al minuto 2 de la adición. Incluso creo que se jugaron 11 minutos. Ya Argentina iba ganando 2-1.
2: Otica, la verdad no es que aprecie muchísimo a la selección de Argentina, pero usted dijo palabras ciertas.
0: ¿Sí?
2: Ellos realmente conocen qué es vergüenza deportiva, de lo que carece la selección colombiana de fútbol. Sí.
0: Lastimosa, o sea, uno dice eso, pero como decía ahí mi amigo Alex, uno tiene que admirar y coger las cosas buenas, ¿no? Yo admiro de los argentinos esas ganas de ganar. Sí, ya ganaron el título hace 4 años. Y hoy están disputando un mundial. No, vamos a ganar nuevamente otro título. Eso es lo que yo admiro de los argentinos. Y no son conformistas, ¿no? Ah, no. Ya ganamos un título. Eso, vamos allá al mundial. Este mundial a disfrutar, a pasear en Estados Unidos, en México, en Canadá. No, los tipos, independientemente si les ayudan, si les regalan, si no les regalan, los tipos tienen coraje y tienen vergüenza deportiva para sobreponerse. Listo, vamos perdiendo un 1-0. Estamos cerquita de jugar una nueva final del mundo. ¿Qué, nos cruzamos de brazo y ya ganaron los ingleses? No. Y ahí, no soy muy, muy amante del fútbol de Lionel Messi. Lo confieso, me gusta más Cristiano Ronaldo. Pero vi un balón en el minuto 85, Lionel Messi recuperándolo. Se pegó una corrida a Lionel Messi. A los 38, 39 años que tiene Lionel Messi, esas ganas a mí me motivan a ganar, a conquistar.
3: Buenas tardes, Bésame. Yo lamentablemente yo vi el partido de Inglaterra y Argentina y yo prefiero mejor felicitar a Inglaterra que a Argentina. Inglaterra de verdad jugó con gallardía, con berraquera y sin tener ayudas. Lamentablemente Argentina está siendo lo más feo del fútbol latinoamericano. No sus compatriotas, los argentinos son lindas personas y de todo, pero lamentablemente el fútbol de su país lo están dañando de la forma más fea como lo están dañando. Esa es mi opinión, gracias.
0: Pero mi amor, ¿en este partido le ayudaron a Argentina? No sé. No sé si hubo de pronto alguna incidencia ahí en este partido, ¿no? No sé.
4: Ota, mire, realmente hay que admirar la berraquera de los argentinos.
0: Sí.
4: El miedo a perder. Es que aquí en Colombia fue lo contrario. Aquí les metieron en la mente fue que perder es ganar.
0: Exactamente.
4: Los argentinos no, ellos ven... Cierto. La derrota como una catástrofe, como una vergüenza, como usted lo dice. Y eso es lo que hay que aprender. Esas son las lecciones que hay que aprender.
0: Sí, totalmente. Saludos ahí a mi amigo José Rodríguez. Oye, estaba perdido José. Estaba perdido José. Estaba perdido José.
4: Bueno, la ventaja de tener un papa en el cielo, eso no le cabe la menor duda aquí. Ayuda divina también.
0: Ayuda divina.
5: No, Jotica, eso ya no hay que... Ya lo que fue, fue. El que ganó, ganó y ese parlay se perdió. Ahora toca hacerle fuerza a esa lamita mal. A ver si recuperamos a Higuito.
0: Sí.
5: Bésame.
0: Salud, mi amigo Ludwin Delgado. Una amiga que le apostó 100 mil pesos a que ganaba la selección de España. mi amor, usted me hubiera preguntado a mí, ¿por qué no me preguntó, mi amor? Me hubiera preguntado a mí. Me hubiera preguntado, a ver, por acá, ¿qué nos dicen? Hola.
6: Buenas tardes, déjame. Eso es suerte. Argentina tiene una suerte muy, muy buena. Eso es la suerte de que hay cual. Eso no es que está ahí, que ella, que es que para nada. Eso es la suerte, porque ya para los últimos minutos. La suerte, esa gente entra con. Se le mete en la mente que van a ganar y ganan. Eso es la suerte, como todos, cuando nos llega la suerte a cualquier persona. Gracias, Besa.
0: Sí, pero la suerte tiene que ir acompañada de ganas, de berraquera, de disciplina también.
7: Hola Jota, ¿qué más?
0: Henry.
7: No quería que pasara Argentina, pero la verdad tengo que decir que la gente ya tiene que dejar de inventar. El día de hoy nadie le regaló nada a Argentina.
0: Sí, ¿no?
7: Muy después bien. Del gol de Inglaterra, Argentina se vino toda encima y jugó el resto del partido excelente. Hay que quitarnos el sombrero con esa berraquera deportiva que tienen ellos.
0: Sí.
7: Y dejar ya esa cosita que es que no, es que a Argentina le regalan todo, hoy no le regalaron nada. Justo merecedor para ir a la final.
0: Sí, totalmente. Hoy vi una Argentina aguerrida, fuerte, que iba perdiendo y esa gente corría para lado y lado, toda la cancha los 90 minutos con berranquera, con ardentía.
8: Buena tarde, bésame, un saludo especial, Nelson, desde La Victoria. Me parece justo. Y la edición no se veía, antes la edición fue para ayudar a Inglaterra porque iba perdiendo 2-1. Eso no tiene nada que ver. Siempre echándole, bueno, sí, se le ayudó ahí en algunas ocasiones, pero en forma legal, porque para eso estaba el VAR. Argentina, que muestra fútbol, igual que lo mostró ayer España, dos equipos que juegan. Porque Inglaterra se cierra, si va ganando no se encierra.
0: Sí.
8: Y por eso perdió.
0: Sí, es verdad.
8: Voy contento con Argentina. Ajá. Nelson,
0: saludos Nelson Suescun. Tengo la misma perspectiva de Nelson y estaba pensando acá mientras escuchaba las opiniones de los oyentes y yo decía, oye, Inglaterra hizo el primer gol y en vez de mantenerse en busca del segundo, lo que hizo fue echarse para atrás, ¿no? O sea, se encerró la misma selección inglesa y faltaba como media hora, 35 minutos y los ingleses todos atrás, usted veía, todos atrás. Siempre he pensado y siempre he dicho que el equipo que juega a cuidar un resultado termina perdiendo.
9: 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Bueno, papá, yo le digo una cosa. Si tengo que apoyar a la tierra, pues apoyo a Argentina, que es lo que está más cerca de Colombia, ¿no? No me va a ir para Europa. Entonces, no estoy de acuerdo con algunas cosas de Argentina, pero bueno, si hay que apoyar, apoyo a Argentina. Es como si dicen, si voy a apoyar a mi Bucaramanguita, apoyo a mi Bucaramanguita porque nací aquí.
0: Eso, saludos, Alex Peña, muchas gracias.
10: Yo no soy hincha de ningún equipo, Jota.
0: Sí.
10: Pero le cuento que Argentina era para haber empatado y haber ganado. Porque lo hicieron todo, lo dieron hasta el final.
0: Sí.
10: Y así es que se gana, jugando hasta el final.
0: Sí, señor. Saludos, César Orozco. Sí, mi admiración también en este partido a la selección argentina. La verdad, de admirar.
11: Jotica, primer partido Argentina que lo gana bien, sin ayudas ni nada.
0: Sí.
11: Tampoco hay que tapar el sol con una mano, porque los partidos atrás, desde el primero hasta este que acabo de jugar, siempre ha habido una controversia, una duda, cualquier inconveniente había sucedido, pero ese lo ganaron bien. Pero también hay que ver que cuando uno hace un gol, no hay que echarse para atrás.
0: Sí, no.
11: No hay que ponerse a defender. Como dicen muchos personajes del fútbol, la mejor forma de defender es atacar. Y el peor error que hizo Inglaterra fue ponerse a defender. Y,
0: sí.
11: Y lamentablemente fue ahí donde perdió.
0: Gracias, Andrés. Y no sé por qué el técnico de Inglaterra sacaba volantes delanteros y metía defensas, Hola.
12: Hola, buenas tardes. Ese pueblo argentino debe estar feliz. Feliz porque hace, no sé, casi 50 años atrás perdieron la guerra de las Malvinas. contra Inglaterra. Entonces, yo creo que esta es la mayor victoria que ellos pueden tener en estos momentos.
0: Muchas gracias, Johanna, por ese dato interesante.
13: Jota, bendiciones, aquí en Provenza, territorio Bésame.
0: Hola, Jorge.
13: La garra, qué berraquera, qué amor por la camiseta. No sí. me caen bien porque son petulantes, engreídos en el primer tiempo. Fueron groseros, pero hay que admirarlos. Justos finalistas. Argentina, campeón del mundo.
0: Ay, Dios, ¿será Argentina la campeona del mundo?
14: Buenas tardes, Bésame. Pues la verdad, sí, mano, me parece justo porque así digan que le regalan o le digan lo que sea, los manes se hacen restregar allá la camiseta y... Sí. Y se ve que quieren el equipo, entonces eso, una berraquera, hermano, eso no pueden decir que es que les regalan ni nada, porque esos manes se les ve la gana, se les ve la motivación por la camiseta del país, esa es la verdad. Me parece excelente que Argentina esté en la final.
0: Sí, señor, totalmente. Un abrazo, Freddy Anaya.
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0: Es la voz de Alejandro Fernández. Esta canción se llama En el Jardín. Ya son las 4 de la tarde, 42 minutos.
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0: Bésame. Bueno, voy con más oyentes por acá. Están a esta hora participando. Hola.
2: Mi corazón de melón, ¿qué te puedo decir? No es que me guste mucho Argentina, pero lo que hay que admirarle a esa selección, sin lugar a duda, hermano, es el amor por esa camiseta que dan hasta lo último, hasta el último segundo, la lucha. Entonces, nada que hacer, se le admira eso. El fútbol de ellos no es que me guste mucho porque es un fútbol puerco, es un fútbol cochino, pegan mucho, hacen demasiadas faltas. No vemos fútbol cuando juega la selección de Argentina, sino vemos es como una batalla campal. Pero bueno, esa es la finalísima. Esperemos a ver qué sucede en la gran final España-Argentina.
0: Sí, la final España-Argentina. Dale, dale,
3: let's go. Dice Jotica. No. La verdad que a mí no me cae bien los argentinos, pero ganaron bien porque el otro equipo otra vez le faltaron berraqueras, meterse atrás, faltando como media hora. O sea, eso es como la vida, el que persiste y lucha, sus objetivos serán cumplidos, pero los que llegan y hacen las cosas y se conforman, así es el fútbol. Después llega la ruina, vea, así le pasó a Suiza, así. No es que Argentina sea el gran equipo, pero si ve la papaya que el otro le echa atrás, pues bombiémosle centro, juguémosle, empatémosle y ganémosle. Ellos ponen mismo la papaya, ¿no? Bueno, Jotica, bésame, ojalá gane España.
0: Bueno, saludos, ahí está la opinión de los oyentes a esta hora por acá. Más Anderson, ¿qué nos dice? Hola.
4: Buenas tardes, ¿cómo vamos? No, hermano, Argentina sí, ¿eh? Es un equipo que puede irle ganando en los primeros 50 minutos, pero cuando ellos se deciden remontar y se ven que necesitan ganar ya, es un equipo que da miedo y que desconcentra los centrales, desconcentra a todos y el equipo, o sea, lo contrario, es algo que ellos causan que es increíble. O sea, tú tienes que meterle 4 goles a Argentina al principio para ganarles y aún así sabes si tienes la certeza de que pueden remontarte, porque es un equipo bárbaro, la verdad. Sí, lo que pasa es que el hate que le tenemos a Argentina es por lo arrogante y por lo sí. Cosas, pero futbolísticamente, hermanos, son los mejores, eso sí. Eso no se discute.
0: Bravos esos manes, dice por acá, un abrazo para mi amigo Diego. A ver, por acá, ¿qué nos dicen?
5: Jotica, Inglaterra jugó como cuando juega Colombia, no. Cuando hace un gol, se echa todo para atrás.
0: No, Inglaterra me decepcionó. Ir ganando bien y se meten atrás todos. No.
6: Buenas tardes, Radio Bésame. Les habla Jairo Ramírez desde el Socorro. Sí, Argentina. Pero ha estado perdiendo como en 2 partidos, pero se ve cómo se recuperan. Como le ponen ganas al fútbol, le suben la camiseta, de verdad. Eso sí es amor al fútbol. Se merece ganarse este campeonato. Juega muy bien.
0: Y vean, yo miraba el partido de Colombia contra Suiza. Colombia ya estaba cansado en el segundo tiempo. O sea, dicen que las comparaciones son malas, ¿no? Pero si uno lo compara con Argentina, todos los 11 jugadores de Argentina, hasta el Dibu haciendo fuerza arriba para empatar y remontar.
7: Buenas noticias, buenas tardes. Saludito a la mesa de trabajo y de Bésame. Les saluda a su gran amigo Rusbel Guerrero. Bueno, dos cositas, saludar a mis dos grandes amigos. El gordito, el Dani Mendoza y a Pollo Ronco, el Dieguito, alias Kikirika. Y bueno, esa es la garra sudamericana, la fuerza sudamericana. Y pues el fútbol es así, hermano. El que no lo hace, lo ve hacer.
0: Sí.
7: Bueno, veremos a ver la final, qué pasa. Sigo escuchando, Bésame.
0: La final va a estar muy buena, ¿ah? ¿Eh? España, Argentina.
8: Buenas tardes, Jota. Sí, justo finalistas. La guerrean. Esos jugadores, como dices, se hacen matar en la cancha. Uh-huh. Y ahí es donde uno se pregunta, ¿a Colombia le hace tremendos partidos a Argentina? Entonces lo que hay que meterle es ganas. Hay que meterle ganas hasta el último minuto. Y bueno, ojalá que campeón Argentina. hay que tirar aquí para Sudamérica, hay que apoyarlos. Gracias, bésame.
0: Muchas gracias, Hugo Alberto Amorocho, que está ahí en sintonía.
9: Señores de Bésame, mi corazón de melón, pues así cualquiera gana, ¿no? Yo creo que todos los que han hablado dicen que sí, que bacano, que Argentina, pero es que imagínense, con tanto tiempo que le regalan, no les pitan falta. Ahora otra cosa, ustedes no habían caído en cuenta que Argentina jugó todos los partidos prácticamente en Estados Unidos. No tuvieron que salir del hotel, sino al estadio, pero ellos no viajaron como viajó la selección Colombia, que tuvo que estar en Canadá, que tuvo que estar en Estados Unidos, que tuvo que estar en México. Si ustedes se pueden a mirar, Argentina no paseó por ninguno de los lados, solo se quedó en el sitio de concentración. ¿Sí ve? Entonces, claro, el desgaste fue para los demás equipos, pero Argentina, como es el consentido, entonces lo dejaron solo en los Estados Unidos. ¿Sí ves? Para que sepan y lo tengan en cuenta.
0: Buen punto, Mauro. Muy buen punto ese. 4:48 minutos, a las 5 en punto estaremos con la movilidad en Bésame de regreso ahí para que todos los conductores también participen de la movilidad.

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Es el King Castillo, ya son las 5 de la tarde, 10 minutos en Colombia. Mucha atención. Llega el momento de saber y conocer acerca de la movilidad. Nuestro programa que inicia a partir de este momento. Bésame de regreso, 2 horas donde te estaremos acompañando. Y por supuesto informando también acerca de la movilidad. Por eso invito de corazón a cada uno de los conductores que a esta hora nos sintonizan para que nos cuenten cómo está la movilidad. Hoy que ha sido caótica la movilidad en todo el área metropolitana, pues que me cuenten ahí donde hay trancones, donde hay congestión vehicular. No sé si ahí por el sector de la carrera novena, por donde está ubicado el Rompoy, siguen trabajando a esta hora. ¿Sabe qué me pareció ahí muy mal, la verdad? Pueden que estén arreglando ahí, haciendo la obra, la respectiva obra, el respectivo arreglo. Lo que no me gustó es que muchos vehículos parqueados ahí, al lado y lado. Muchos, demasiados vehículos y por ahí ningún amigo de tránsito, ¿eh? Ahí que es donde deben estar algunos amigos de tránsito. No vi ni a uno. No vi ni uno, ¿eh? No vi ni uno por ahí. En el sector de la carrera novena que están pues adelantando ahí unas obras. Creo que están haciendo un reparcheo, pavimentando. Ustedes no se imaginan la congestión de carros en ese sector. Eso fue en horas de la mañana, ¿no? Pero no vi ni a un amigo de tránsito por ahí. Que si hace falta, la verdad. Si hace falta porque mucho carro, mucho vehículo mal parqueado en ese sector. Así que ya estaremos ahí con la movilidad. También llegamos con información concerniente con la misma. Con la misma movilidad para que ustedes estén ahí súper atentos. Vamos a disfrutar de esta bonita tarde. Bonita tarde, hoy miércoles. Iba a decir jueves, no, pero hoy es miércoles. Yo ya quiero que sea el fin de semana. No sé por qué. Ya quiero que sea el fin de semana. Y atención, porque también les voy a contar. Porque ya está la fecha del día sin carro y sin moto en Bucaramanga, pero eso se lo voy a contar más adelante. Mientras ahí, los invito para que participen por la movilidad.

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1: Muy bien, ya son las 5 de la tarde, 26 minutos, momento de la movilidad en Bésame de Regreso, pero antes llegamos con información, noticias. Mucha atención porque Día sin Carro y sin Moto en Bucaramanga ya está programado. Les voy a contar la fecha confirmada de esta jornada. Pues el área metropolitana de Bucaramanga invita a optar por medios de transporte sostenibles durante este día. Pues el Día sin Carro y sin Moto vuelve al área metropolitana de Bucaramanga. Esta jornada fue acordada por consenso entre los cuatro municipios, es decir, en Bucaramanga, Florida Blanca, Girón y Piedecuesta, junto con el área metropolitana. A través del inicio de una campaña de sensibilización, el área metropolitana de Bucaramanga recordó que elegir opciones como caminar, movilizarse en bicicleta o patineta, utilizar el bus o tomar un taxi pueden contribuir a disminuir la contaminación y mejorar la calidad del aire. Argumentos fundamentales por lo que se realiza pues esta jornada del Día sin Carro y sin Moto. Para que ustedes lo tengan muy presente, pues está programado este día para el próximo miércoles 30 de septiembre de este año 2026. Y las autoridades locales establecen esta jornada mediante una resolución oficial. Desde el área metropolitana informaron que los próximos días se dará a conocer el decreto con las condiciones de la jornada, los horarios de restricción y las excepciones para la realización. El objetivo es incentivar el uso del transporte público, la bicicleta, la caminata y otros medios de movilidad sostenible en los cuatro municipios metropolitanos. Es decir, el próximo 30 de septiembre... Eso que cae, a ver, venga, miramos por acá, buscamos en el calendario 30 de septiembre. Un miércoles, o sea, un día como hoy, 30 de septiembre, día miércoles, se llevará a cabo la jornada del Día sin Carro y sin Moto para que usted se programe a partir de este momento. Voy con la movilidad, Carlos Humberto, feliz tarde.
2: Jotica y familia Bésame, tengan todos una feliz tarde. Les saluda Carlos Humberto Rueda de Mamarguito, con un reporte de movilidad. Bueno, me encontramos por acá en el sector del Único, bajando acá por el terminal, haciendo el retorno acá del Puente El Bueno, subiendo acá por Coca-Cola. Todo esto por acá, este sector, la movilidad, ahora se encuentra 10-10. Un feliz regreso a casa para todos. Muchas bendiciones.
1: Muchas gracias, Carlos Humberto. A ver por acá qué nos dice Armando.
3: Hola, mi estimado J. Rodríguez, con las muy buenas tardes para usted, para todos los oyentes de Bésame, la radio apasionada 104.7. Bueno, J., le reporto movilidad a esta hora de la tarde, cuando todavía está tempranito. Ha hecho un calor impresionante hoy en Bucaramanga. Pero bueno, ya está cayendo a la noche, ya está más fresco. Salimos por aquí del centro de Bucaramanga hacia Florida Blanca. Por la diagonal 15 ya se encuentra congestionadita. La diagonal 15 por lo menos un 4, un 5 sobre 10. Y hay bastante congestión con ser que todavía está en vano. Seguimos por la vía del Cacique. Bueno, al momento está todavía un 9 sobre 10. Bastante flujo vehicular hacia Florida Blanca. Por aquí, por este sector, vamos hacia Villabel. Llegamos por aquí a Villabel, ya está congestionado esto, bastante flujo vehicular, pero esto es una doble vía y tienen la cachaza de cuadrarse al lado y lado de la vía, haciendo estorbo, haciendo trancón. Están haciendo por aquí un reductor de velocidad por aquí enfrente del CAI en Villabel, y aquí se forma un trancón porque todos creen que llevan la vía. Bueno, Jota, más tarde que llegue la hora pico se posiciona más la ciudad de Bucaramanga y todo el área metropolitana. Hablamos más tarde en otro informe. Hasta la próxima y felicidades.
1: Muchas gracias, Armando. Por acá más oyentes. Hola.
4: Buenas tardes, Jota. ¿Cómo me le va? Habla Leo, mi amarillito de este territorio. Bésame. Para dar el reporte de movilización, de regreso a casa. ¿Cómo? Jota. Sí. Voy subiendo aquí el centro comercial Caracolí, por toda la paradera, la vía de sur a norte. Desde ahí del centro comercial Sí. Está un 10, un, perdón, un 9, un 9 sobre 10. Y norte a sur, un 9 sobre 10 también. Está corriendo rápido, está andando rápido los carros. Buena tarde, Jota, que me lo bendiga. Tengo una excelente tarde.
1: Amén, Leo, muchas gracias.
5: Mi corazón de melón, reportando una boleada para Bésame.
1: Don Mauro.
5: Viniendo de Girón, pasando por Macro, Las Aguas Pichas, llegando hasta Papi Quero Piña, está un 8 de 10. Y escucho lo mejor. Bésame.
1: Saludos, Mauro, por acá más oyentes. Hola.
6: Hola, buenas tardes, JJ en el Romboy de la Novena. Carrera Novena con Quebrada Seca, todavía se encuentran trabajando.
1: Sí.
6: Está cerrada esa vía, entonces todos tienen que coger vías alternas, ¿listo? Eso es sentido sur-norte, ¿no?
1: Sí.
6: Para que lo tengan presente.
1: Muchas gracias, Alex, que comparte la movilidad.
7: Oiga, Jotica, aquí la antigua al momento se encuentra un 8 sobre 10. Oiga, Jotica, dígale al director de Bésame que no vaya a perder esa gran final, ¿no? Pura final estilo Barcelona, ¿no? Para que vea cómo es el fútbol, ¿no?
1: Sí, señor, un abrazo para Robinson Carvajalino, que está ahí en sintonía. Muy bien, ya estaré también con noticias, porque hay cortes programados de energía para mañana 16 y el viernes 17 de julio en varios sectores de Bucaramanga. Ya les voy a contar aquí en Bésame de Regreso. Mientras llega la voz de Roberto Carlos, amigo.

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3: Voy a estar ahí en primera fila. Ah, me encanta esta mujer. Cómo canta cada una de sus canciones.
1: 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Mañana todo pasará. Te lo aseguro.
3: ¿Qué pilas ahí a comentar la publicación, a participar?
1: Sí, si eso te code a ti, pues ya.
3: @besamebucaramanga, @besamebucaramanga.
1: Voy a quedarme aquí.
3: Se dice AJ, qué chévere, me encantaría participar, ¿qué tengo que hacer?
1: Sin buscar a nadie.
3: Me escribe acá por el WhatsApp y yo les comparto el link.
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3: Para que ustedes de una vez le den clic ahí. Nos sigan, a propósito, nos sigan también ahí en @besamebucaramanga.
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3: Para que puedan participar.
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3: Nos vamos de concierto, Bésame. Te llevo al concierto de Cani García.
1: ¿Dónde viene a mal de claro oscuro?
3: Por acá me está preguntando Jota, ¿cuándo es el día 30 de julio?
1: Te lo aseguro.
3: Estará Cani García en Bucaramanga, mano. Estará en Bucaramanga Cani García.
1: Déjeme tranquila.
3: Bésame, te llevo al concierto.

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4: Muy bien, son las 6:00 en Colombia.
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1: Muy bien, momento de la movilidad en Bésame de Regreso. Ya son las 6 de la tarde, 16 minutos en Colombia. Así avanzamos. Oiga, ganó Argentina, ¿no? 2-1. Argentina va a la final frente a España en esta Copa del Mundo. ¿Quién lo creyera? La selección argentina nuevamente estará en la final de la Copa del Mundo. Venció hoy 2-1 a la selección de Inglaterra. A ver, por acá, ¿qué nos dice Roosevelt?
2: Bueno, tica, aquí por los lados de la carretera antigua, vía el cementerio, se encuentra todo 10-10. Tenemos ya agentes de tránsito aquí regulando el tráfico y la movilidad está 10-10 por terrazas y la carretera antigua, entrada al cementerio de las colinas.
1: Muchas gracias, Roosevelt, ahí por compartirnos la movilidad a esta hora.
3: Buenas tardes, Jotica, aquí por la paralela de Papi Quero Piña a Provenza está sí. Un 8-10, está libre.
1: 8-10, a ver, por acá más oyentes, hola.
4: Hola, Jota, ¿cómo me le va a hablar Leo? Mi amarillito es territorio esa, me da la digota. Voy aquí de Megamol para el cacique.
1: Sí.
4: Jota.
1: Sí, señor.
4: La día 50 voy aquí bajando de restaurante Chiflas, aquí por toda la 33, la vía 50 de norte a sur, un 6-10. Y de sur a norte, un 5-10. Hay bastante trancolito por todos lados, Jota. Que tenga una feliz tarde, que mi Dios lo bendiga, una buena noche y que mi Dios lo bendiga por todo lo que hace usted con la gente.
1: Amén.
4: Con todo ese reporte tan bonito, con toda la ilusión que tiene usted de hablar tan bueno, hermano.
1: Muchas
4: que
1: gracias.
4: Dios lo bendiga. Yo, buenas noches.
1: Leo, muchas gracias. Dios te bendiga también a ti, hermano. Gracias por ser oyente fiel de Bésame. A ver, por acá más oyentes, hola.
5: Otica y familia Bésame, nuevamente Carlos Humberto Torres de Mamarillito para un reporte de movilidad. Nos encontramos en la ciudad de La Real de Minas, fuimos por toda la calle 56, tomando la carrera 36 y llegando al barrio Álvarez, este sector, la movilidad a la hora 10-10. En la calle 56 bajando está un 8-10. Un feliz regreso a casa para todos, muchas bendiciones.
1: Gracias, Carlos.
6: Jota, para darle el reporte de movilidad.
1: Sí, señor.
6: Bajando por el Boulevard Bolívar, tomando la carrera 15, toca desviar por Regaderos porque hay un monumental trancón. Yo soy territorio Bésame.
1: Trancón a esta hora hacia el norte de Bucaramanga, nos cuenta ahí nuestro amigo Helber Maldonado. Hola, Bésame, hola.
7: Jota Rodríguez, nuevamente buenas tardes, buenas noches ya. Saludos cordialísimos a esta hora de la tarde. Reporte de movilidad a esta hora, segundo. Bueno, ya llega la noche, llega el regreso a casa, llega la hora pico. Y ahora sí se congestiona la ciudad de Bucaramanga y todo el área metropolitana. Veníamos de Morro Rico, pero qué trancón de transporte pesado aquí por la Quebrada Seca subiendo rumbo hacia Cúcuta, pero desde la 27 hacia arriba hay un trancón tremendo de mulas que van hacia Cúcuta y aquí por la vía que va de cabecera hacia Megamol. También está bastante M22.
1: Sí.
7: Bajamos por la Quebrada Seca hasta aquí, hasta el puente de la Glorieta de la 15, está muy bien. Y aquí para abajo está un trancón tremendo. Toca salirse uno por la 15 y coger la 23 para bajar por el Girardot, porque tal vez continúan los reparcheos aquí y está bastante congestionada la carrera novena. Vamos a estar aquí para allá este sector hasta la 45. Bueno, J. Rodríguez, que tenga buena noche, hasta la próxima y felicidades.
1: Bésame. Muchas gracias, paciencia y a los usuarios, los amigos pasajeros que van ahí en medio del trancón de la congestión vehicular. Ya les voy a contar porque Kany García estará en concierto y Bésame te lleva.

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2: Familia linda de Bucaramanga, este 30 de julio con mucha alegría les comparto que es nuestra fecha para esta gira del 2026 en Senfer. Allí nos volveremos a ver, los espero. Les mando un abrazo bien grande y con muchas ganas de volvernos a encontrar.
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3: Cani García en Bucaramanga este 30 de julio y por supuesto Bésame te lleva al concierto de esta mujer talentosa. Que tiene que hacer muy fácil ingresar a través de nuestra cuenta en Instagram en @besamebucaramanga. Ahí hay una aplicación para que ustedes participen con el paso a paso. A ver, voy por acá. Ya hay más de 92 comentarios. Saludos para Luisa, por acá para Diana también.
4: ¿Para qué?
3: Edira, que está participando, Silvia Rodríguez. Joana Joya Morales, Esmeralda Fernández, por acá para Yamile Martínez, Natalie también, que está participando, Jessica, Andrés Piñeros, Daniela Guerrero. Hay muchos comentarios ya, oyentes que están participando, que tiene que hacer muy fácil ingresar ahí a través de nuestro enlace que está en los estados del WhatsApp y también envié la información. El flyer lo envié ahí también con toda la información a través del grupo de Bésame en WhatsApp para que ustedes ingresen, tengan la oportunidad de participar y quien quita que sean los felices ganadores para ir al concierto de nada más y nada menos que de Cani García. Bésame te lleva. Bésame te lleva al concierto de Cani García con entradas para este concierto. Así que comenta y participa por entradas para este gran evento. Cani García en la ciudad bonita, en Bucaramanga, y no te lo puedes perder.

0: Romeo Santos hace esta canción para darle inicio a lo que es la noche del miércoles. 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